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0: Estamos de vuelta, después de los amigos que anuncian y están apoyando nuestro programa y a la radio para que estemos en el aire.
1: Así es.
0: Muchas gracias a ellos, que sigan apostando por nuestra buena música.
1: La música,
0: si me lo permite, por favor.
1: Sí, nos agrandamos porque es nuestra música la que nos identifica, la que nos lleva a todas partes.
0: Tengo a un querido compadre de allá de los Pagos de Luján, Pablo Aguilar, compadre mío, te mando un abrazo enorme para vos, tu familia, tu hijo, muchas gracias. También está en sintonía escuchándonos mi compadre Julio Gómez y su hijo Robertito Gómez. Gracias, compadre. Carlito Arabel.
1: Bonito, Carlitos.
0: Bonito, muchas gracias, querido. Carlos. Muchas gracias, Carlito.
1: Besos para vos y tu papi, el Chala Arabel.
0: A ver si me permite un segundito, voy a grabar este programa. Ahí está. Estaba en sintonía, como le decía, Carlos Arabel. Compadre mío, muchas gracias. Te mando un abrazo grande, grande, compa. Saludo a tu papi.
1: Bonito. ¿Sabe quién está conectado de Villa Mercedes?
0: Sí.
1: Nuestro querido Osvaldo Bianchi.
0: Ay, Dios mío. Qué nombre, por Dios.
1: Qué apellido. Sí. Qué maravilloso. Osvaldo, te recordamos con... pero siempre con mucho cariño, con mucho respeto, con mucho amor, porque defendés lo nuestro tanto como nosotros. Así que para vos y Graciela, nuestro abrazo. Está Roberto Giarratana también conectado. Usted lo conoce.
0: Sí, el hermano de mi compadre Manuel Nieto.
1: Así
0: gracias,
1: es.
0: Compita.
1: Muchas Qué gracias. Qué lindo que estén ahí en sintonía. Está Andrea Pizarro. Andreita, una bailarina preciosa. ¿Quién más tiene usted ahí?
0: Desde la provincia de San Luis también, Javier Roa.
1: Javier, qué lindo.
0: Mi compadre Javier Roa, que está en sintonía también. Para decirte, compadre mío, que te puedes comunicar al programa nuestro acá al 261-746-5759. Y por las redes sociales, en la www.lamosquitera.org. Compadre, todos los viernes a partir de 20 a 22 estamos con el programa que dimos a llamar con mi querida comadre
1: De Cuyo al País.
0: Le comentamos a la audiencia que Javier Roa es una exquisita pluma, como suelo decir yo, es alguien que está enriqueciendo día a día nuestro folclore. Ya acá en nuestro Mendoza, ya La Trova, muchos le han grabado varias obras de él.
1: Así es, así es. Sí. Yo me he quedado como colgada, me falta la segunda serenata del Javi Roa.
0: Ah, ¿se acuerdan de la de prestamos a mi comadre con mi compadre?
1: Gracias, Javier, por tan bonito gesto con el Flaco Lescano. Unos videitos circulando ahí, ese trío maravilloso en las redes sociales. Así que te esperamos,
0: Dale, Javi, compadre mío, muchas gracias. Quieras.
1: Bueno, y sabe que tengo conectada a mi vecina.
0: Sí.
1: Dami Rojo. Ella se hace llamar así en Face.
0: ¿Ah, sí?
1: No sé, pero es mi vecina Ana. Así que para ella y el Pedro Miranda, vaya el cariño. Y le quiero decir algo.
0: Sí, le escucho.
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1: Radio
0: Comunitaria La Mosquitera, claro que sí. Es el incentivo bonito para que de una forma pequeña, humildemente, gracias a mi querido compadre Ángel Di Santi, para que le hagamos llegar un presente de su local
1: Ay,
0: a los cuyos de estampados.
1: Exacto, tiene unas para cosas elegir.
0: Bellísimas. Ay, hasta mañana anduve por el local de él.
1: Hermosas las cosas que tiene Ángel.
0: Dijo que yo estuve en falta con él, porque me dijo, Flaco, me hubiera avisado y hubiera prendido fuego, me dijo.
1: Ay, qué creer? Mal que estuvo,
0: yo compañero. Estuve mal. Yo le decía, sí, para una... No, me dijo que iba a calentar los pies.
1: Ángel, así cuando que... prenda fuego, también avísenme a mí, que soy parte del programa con la Sofi. También bueno, como se de... prende.
0: Como les decía, mi compadre Angelito va a colaborar con nuestro programa, con una remera, con una gorrita, con una púa, con lo que guste, en el sentido de que, justamente, toda intención bonita que quieres estampar ahí en la ropa, una gorrita, como dije, va a ser a su gusto. Mi compadre tiene una atiende muy bien. Tiene una guitarra, compadre, comadre, ahí en el local.
1: Exacto.
0: Esta mañana en 2 segundos los pusimos a conversar y a recordarlos porque... Y los recordamos de mi compadre Cabezón Altamirano.
1: ¡Ay, bonito!
0: Con cariño le digo el Cabezón, que ya partió para el cielo de los cuyanos. Tuvimos la suerte de ir a San Rafael.
1: Juntos,
0: con el Castro, mi compadre. Y, ¡ay, qué hermoso recuerdo! Bueno, me emociona un poquito.
1: Exacto, y estas cosas emocionan.
0: La sorpresa tan fuerte que fue saber del fallecimiento de mi compadre
1: Alejandro Altamirano.
0: Altamirano, está.
1: Que se nos fue y que seguramente está disfrutando de las tonadas, claro que sí, allá en ese cielo maravilloso. Y sabe que yo tengo también el auspiciante, sí, que nos acompaña desde el primer programa, nuestro querido Pollo Valdivia.
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0: Vamos a visitarlo entonces.
1: La Peña Cuyana, que está en la conducción, el Pollo Valdivia, y en la coordinación, esta humilde servidora ahí convocando los números. Así que los esperamos este próximo domingo a partir de las 14 horas con el Pequino el Errante, Manuel Nieto y Eduardo el Flaco Lescano.
0: Gracias, compadre.
1: Trío maravilloso.
0: Gracias, gracias. Sergio Muñoz ha prometido ir el día viernes o sábado al karaoke. Igual que Javier Rivero, que va a llevar a su señora que canta.
1: Precioso.
0: Que canta muy bonito, así que hacer karaoke. El Zorrito también, está el Perico, está el Charlie.
1: Pero bueno, los esperamos todos a La Peña.
0: Claro.
1: Queremos, sí, que vayan a La Peña para que nos acompañen y acompañe al Flaco Lescano.
0: También van a ir a La Peña, claro, claro que sí.
1: A ver, a los jubilados le cobramos un poquito menos la entradita. ¿Sabe que teníamos la semana pasada ahí conectadito a Beto Olivares?
0: Sí.
1: Este autor sanrafaelino, gran amigo, un hijo del corazón. Y yo le dije, permítame, compañero, yo le dije que le iba a pasar un tema de él. Es un pasillo que realmente a mí me encanta.
0: Pero muy bien.
1: Y está acompañado con las guitarras de esta gente maravillosa, como el Ramoncito Álvarez, que tuve la dicha que me cayera de serenata los otros días.
0: Ay, qué niño, por
1: eso. No transmití en vivo porque era muy tempranito, eran las 5:30 de la mañana, pero claro, me desperté feliz. Una serenata siempre te mueve el alma.
0: Y más en estos tiempos que ya... me duele decir esto porque hasta mañana lo estábamos conversando con un Angelito Disante. Que ya como que ya se están olvidando un poco las serenatas. ¿Ustedes se acuerdan de años atrás? No, pero importaba el frío, la lluvia, el viento... Salíamos a montar una bicicleta, en moto, en carretela, en lo que fuese, y íbamos a saludar al amigo. Quizá a lo mejor será por culpa de las redes, estas cosas, pero porque hoy decimos feliz cumpleaños a través de un mensajito, y antes era tan bonito escuchar, llegaba...
1: La serenata.
0: Esa sensación de uno de estar ahí, hoy es mi cumpleaños, o sentir el trinar nomás cuando están afinando, y ya saben que nosotros que al tener el oído ya afinado...
1: Lo
0: ya
1: escuchábamos como que, en
0: hasta
1: la
0: el perro ¿no? nuestro es cuyano porque no le hable cuando lo van a dar la serenata.
1: Así es, Flaquito, que no se pierda esa bonita costumbre y que no se pierda la bonita costumbre de levantarse y atender la serenata.
0: Correcto.
1: Porque es un honor que lleguen a la ventana.
0: Siempre
1: a
0: cuando se peine, esté bien presentable, ¿no es cierto?
1: Porque eso me ha tocado. Interesa, no le van a ir a mirar el pelito. Sofi, tenemos pasillo en el aire.
0: Pasillo en el aire, cortito, termina la conversación hasta ahí.
1: Llegamos hasta ahí. Gracias.

0: Tenía razón, mi querida comadre, y no es que esté dudando de usted, pero de verdad, nuevamente acierta como en la elección de todos los temas. ¡Qué belleza de pasillo!
1: Por favor, para mí es una de las obras maestras de El Beto Olivares. Y esa cantora maravillosa que tiene San Rafael, que es una amiga, Valeria Hurtado. Por favor, me conmueve el alma, sí, me conmueve totalmente el corazón. Felicitaciones, Beto, y felicitaciones, Valeria Ramón Álvarez. Qué lindo, No me dejes mentir, se llama el pasillo.
0: Qué bonito.
1: No sean mentirosos,
0: qué che. Obra muy bonita, una obra exquisita. Acá por el Facebook mío, Orlando Roja dice, hola flaquito, amigo y la señora de la tonada, un abrazo grande para los dos, y viva la patria y viva Cuyo, que viva. Bien. Mi querido compadre, gracias, bonito mensaje. El Fede Duarte dice que a mí también me quiere, dice, mire.
1: Ah, ¿lo quiere?
0: Claro.
1: Bueno, me alegro.
0: Yo creía que yo lo sabía eso.
1: Yo tenía...
0: Es porque yo lo jodo, porque es mucho el amor que le tiene a los Pérez, por favor.
1: Sí, ya es demasiado.
0: Con la señora estuvimos hablando, hasta ella se ha puesto media en el... Dice,
1: no, quiere no más ser a los chicos Pérez que a... ¿Sí? la esposa. Sí. Es verdad.
0: Es increíble.
1: Fede, vos tenés que decirle, como decía un compadre mío, compadre que lo tengo en vida todavía, decía, siempre te quereré.
0: Te quereré, está muy bueno eso.
1: Bueno, déjeme anunciar una peña.
0: Dele,
1: tan
0: eso me gustó,
1: bonita,
0: eso me encantó.
1: Por favor, para el 7 de junio, a partir de las 12 horas, gran peña folclórica. A preparar los pañuelos, porque actuarán los hermanos Leiva, Alberto Núñez, viene nuestro querido Avelino Cantos, Melodía Guarpe, y en la conducción de esta peña está Armando Gaucho Fredes. Tiene la venta de anticipadas al 261-554-1969. Y esto va a ser muy cerquita de mi casa y de su casa también, flaquito.
0: Sí.
1: Calle Buena Nueva, 6671 y Tirazo de Guaymallén.
0: Ah, mire usted.
1: Así que ahí los espera el Alberto Núñez y esa maravillosa peña el día 7 de junio.
0: Ah, debe ser, claro, sí, ahí en la casa del...
1: En ese hermoso espacio.
0: En el
1: que
0: nuero,
1: tiene,
0: dijeron los hijos.
1: Y acá tengo algo más. Sí. 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

0: a todo el país, porque este programa se llama De Cuyo al País.
1: Gracias, mi querida comadre, como siempre ayudándome, porque, no sé, recién estábamos conversando ahí con Sofi del tema de la garganta, que sí, al hablar empieza a molestarme ya cada vez un poquito.
0: Así es.
1: Seguido. Me hizo acordar de que acá dice mi compadre, dice, flaquito, repetí el número, sí, ahí está, el número de la radio es 261-746-5759. Y en las redes sociales, www.lamosquitera.org. ¿No sabe que una emoción más que cada vez que llego al programa, gracias a nuestro Señor, se acaba de comunicar en las redes un sobrino que tengo allá en Buenos Aires?
0: ¡Ay, qué lindo!
1: El hijo mayor de mi hermano Héctor Valdés, Matías Valdés. Gracias, sobrino, muchas gracias por los saludos. De verdad, muy emocionante de que a través de las redes estemos en comunicación. Tío, te felicito, dice, sale muy bonito el programa. Saludo para usted y la señora que lo acompaña ahí. Gracias, papá, muchas gracias.
0: Muchas gracias. Bueno, sabe que está conectada la señora Laura Cantos, la prima de nuestro querido Abelino Cantos. Así que gracias por estar ahí, Laurita. No se olvide, este domingo, Peña en el Pollo Valdivia. Los esperamos porque tenemos tres maravillosos artistas. Pequino el Errante, Manuel Nieto y Eduardo el Flaco Lescano. Le vamos a sacar jugo a esa tarde porque claro vamos a celebrar el Día del Folclorista, que es hoy día, y estamos conmemorando a don Andrés Chazarreta. Correcto. En su natalicio. Así que bueno, celebramos el domingo todos juntos a bailar, a brindar, a disfrutar un domingo de cuyanía.
1: Y a vivir, dijeron un amigo mío que lo extraño muchísimo, que lo extraño por la razón de que no he tenido tiempo de ir a visitarlos, que es nuestro compadre Michi Villarruel. A vivir, dijo la liebre, así sabía decir él y suele decirlo por ahí de vez en cuando.
0: 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Así que todo el que pueda pasar por ahí por la esquina de Avellaneda y Dante Alighieri le compra un pollo, lo degusta y, correcto, el Michi siempre te espera con un vino ahí en la puerta.
1: Esquina de la Tonada.
0: Así, en algún tiempo funcionó la esquina de la Tonada.
1: Qué lindo tiempo eso. Sí.
0: ¿Tiene algo más ahí para...?
1: No, acá no.
0: Bueno.
1: No, se me ha frenado el...
0: Se nos va el tiempo y no tenemos que perder... Abuelo de los cuyanos.
1: Claro que sí.
0: ¿Por qué? Porque rememoramos a alguno de los artistas que alguna vez nos precedieron. Estuvieron antes que nosotros, quizás, o compartiendo con nosotros. Porque hay gente que ya no está. Se nos ha ido. Nos lleva ventaja nada más porque todos vamos a un mismo destino.
1: Claro.
0: Así que este segmento, mi querido compañero, lo tituló Abuelo de los Cuyanos, un genio el Flaco Lescano, porque,
1: oh, no,
0: ¿saben qué? Él piensa, le sale humo, y cuando piensa nos enorgullece a todos nosotros.
1: Bueno, espero que...
0: Esta selección de tonadas que tenemos para hoy día,
1: sí,
0: dígame, vamos a ver si le gusta.
1: Entonces ahí está, Abuelo de los Cuyanos, y comienza así de esta manera.
2: ¡Tomara!

0: Estamos de vuelta. Me encantó Abuelo de los Cuyanos. Yo creo que la audiencia también.
1: Yo creo que sí, la gente le gusta. Un segmento bonito donde recordamos tanta gente linda y que hay personas que todavía están vigentes, como nuestro querido Pocho Sosa.
0: Por suerte, están acá entre nosotros.
1: Exacto.
0: Y recibiendo homenajes por todo lado, que es lo que realmente lo que sembró él y ahora lo está cosechando, ¿no?
1: Así es, así es.
0: ¿No sabe que de la provincia de La Rioja, y allá de... Esto me emociona muchísimo porque
1: lo
0: en realidad
1: sé.
0: Está conectada mi querida hija, la Rosita Lescano. Rosita Estrella Lescano.
1: Preciosa.
0: Mi hija, la más chica, la flaca. Gracias, mi vida. Muchas gracias, te quiero mucho. Una tía orgullosísima.
1: Pero no hermosa si... ella, bonita.
0: La tía de la Martina Alma y de Josefina Mía. Mis dos nietas divinas. Saludo a tu hermana, a mi querida hija, Yamila Lescano. Besos, las amo, mi vida, muchas gracias. Gracias por estar ahí presente. Zulema Alicia Pacheco.
1: Ahí está.
0: De Cabrera.
1: Ahí está la Zule.
0: Querida comadre, bailarina Zule. Y cantora, excelente.
1: Excelente
0: cantante. Ahí debe estar extrañando, si hablar de extrañar, mira.
1: Con el Pocho Cabrera.
0: Debe estar extrañándolo al Nico como todos los días. Y qué lindo que la vez pasada, la sorpresa que le dio el Nico de venir
1: a
0: saludarlo.
1: Sí, por supuesto.
0: A los dos, a los viejitos vino a saludarlo, qué bonito.
1: Qué hermoso.
0: Arturo Lucero, mi querido compadre, ¿cómo te va, viejo querido? Gracias, hermano. Gracias por estar ahí, estar presente. Saludo enorme para mis pagos, mi San Juan querido. A nuestro amigo, el Jorgito Verón, al Loro Verón, cariñosamente.
1: No sé, el Lorito fuera. Verón.
0: Qué cuyano, ¿no?
1: Pero tremendo, de San Juan. Daniel Casatari. Hola, Dani. Ya estamos acá, cuyos, dice el Dani. Así que bueno, te esperamos el domingo ahí en el Pollo Valdivia. ¿Sabe que estábamos escuchando en la primera tonada de los Abuelos de los Cuyanos? Este dúo tan precioso que nos emocionó, por lo menos a mí me impactaba sus voces. Claro. El dúo Salguero Bello.
0: Salguero Bello, qué bonito.
1: En una tonada preciosa de Domingo López. Y después los Trovadores Sanjuaninos, ¿le dice algo a usted? Por favor, es de su tierra, de sus pagos.
0: Gente que ha hecho las cosas tan bonitas, ¿no? Por eso es bonito este homenaje a ellos, Abuelo de los Cuyanos, eso. Traerlos presente acá, que sigan vigente. Para la memoria de muchos cuyanos que peinan canas, ¿no?
1: Exacto.
0: Y para los que no sepan lo que ha hecho esta gente, el camino que los han formado a nosotros. ¿No sabe que desde allá de la provincia de San Luis hay un cuyano que se llama Ricardo Vasconcelos?
1: Mi Ricardito querido. Ricardo hermano, Vasconcelos.
0: Dice, buenas noches, amigos queridos. Estamos en la quinta de Wilder. Wilder puede ser.
1: Claro, sí, del Wilder. Jorge Wilder. Ahí están, sí.
0: Me imagino lo más que la debe estar pasando esta gente.
1: Pero les vamos a ir a dar un paseíto por allá en cualquier momento. Ricardo,
0: prepara. Deje la tranquera abierta, compadre. En cualquier momento le caemos por allá por los pagos de San Luis. La otra sorpresa es que más o menos ya muy prontito ya estamos cerrando contrato.
1: Me encantó esa parte, me gusta.
0: Ahí en la calle Alameda, ahí en la calle San Martín, mejor dicho, en la Alameda. Tiene un programa hermoso los días viernes, los sábados, los domingos. El querido amigo Cala.
1: El Cala no chilla.
0: Así que ya del próximo viernes ya vamos a estar con el anuncio de él.
1: Nos va a acompañar. Acompañándolo
0: de nuestro.
1: Qué lindo, por favor.
0: Y también Tapicería Muñoz e Hijo.
1: ¡Eso!
0: ¡Qué grande, mi querido compadre! ¡Vámonos más! Gracias, querido.
1: Bienvenidos, porque esto nos hace tan bien a todos los cuyanos y sobre todo a este programa. Que humildemente nosotros no somos los locutores, pero no. Le ponemos las ganas, le ponemos la voluntad, le ponemos la onda.
0: Yo creo que a la altura de ya lo que estamos, ya creo que la gente ya se ha dado cuenta que locutores no somos profesionales. Lo que sí es bonito que nos escuchen como los amigos que
1: Exacto.
0: hemos sido siempre.
1: Sí, así es.
0: Esta
1: así.
0: Vez nos toca estar en esta oportunidad acá detrás del fierrito, pero conversando, hablando con la audiencia, conversando con usted. con mi querida comadre allá detrás de la pecera y tratando de hacer que esto día a día se mantenga. Ah, y gracias a esta gente que acá hemos nombrado, que nos están apoyando.
1: Tenemos A lo Cuyo, de Ángel Lizanti.
0: Gracias, compadre mío.
1: Karaoke es El Pollo Valdivia y sus Domingos Peñeros. Tenemos ahora, a partir de la semana que viene, El Cala No Chilla.
0: Correcto. 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
1: Así es.
0: Y Restauración de Guitarra Alma Mía.
1: Alma Mía, qué bonito. Se acaba de conectar en este momento. Usted, Sofi, vaya buscando la tonada que sigue, porque se las he pasado desordenadamente. Este WhatsApp funciona como él quiere, no como nosotros queremos. Pero le vamos a dedicar esta tonada a Lucas Báez, que se acaba de conectar.
0: ¡Ay, Luquita!
1: Aquí con nosotros. Bienvenido, Lucas. Un placer que estés ahí en las redes sociales. Gracias por estar siempre. Daniel Casatari, para vos también. La tonada que sigue. ¿Tiene algo más usted?
0: Dígame. Juan Alberto Collado también está presente acá. Ulises Walter Holguín.
1: Bien,
0: gracias,
1: ahí.
0: Gracias, compadre. Muchas gracias, querido compadre, por estar acá presente.
1: Tenemos mucha gente conectada.
0: Hasta ahí nomás.
1: Bueno.
0: Se detuvo otra vez.
1: Se detuvo. Ángel Sosa. Ángela Martínez. Aquí estamos escuchando y viéndolos.
0: Gracias, muchas gracias.
1: Por El Flaco No Se Ve, mandé un mensaje anterior. Te ha mandado un mensajito ahí la Angelita. Pero bueno.
0: La Angelita, gracias, sí, mi querida comadre.
1: Angelita Martínez,
0: claro,
1: de Torsal
0: Dúo.
1: Gracias por estar ahí, Angelita. Ahora leemos. Y te queremos un montón a vos y a Iván. Creo que hay una peña también el 7 de junio, no creo. Estoy segura.
0: Sí.
1: Ahí en el Gillo Andino. En el salón precioso que tiene.
0: Le hacen el homenaje a Oyarzabal Navarro.
1: Exactamente, le hacen el homenaje a...
0: Merecido,
1: nuestros queridos Oyarzabal Navarro.
0: Así corresponde en vida hacer estas cosas.
1: Va a actuar el Niquito Martínez, mi ahijado.
0: Su ahijado.
1: Y Luis Lucero, un cantorazo de tango. Correcto. Pero precioso. Así que ese domingo acompañen a toda la cuyanía de Junín en los Andinos.
0: Como se darán cuenta que la idea de este programa es apoyar todos los eventos cuyanos, apoyar los compañeros, si lo permite, los compañeros que también tienen programas de folclore, porque esta es la idea, que nuestro folclore no se apague, que siga adelante.
1: Exacto.
0: Si pueden hacer más programas de folclore, bienvenido sea, que todos vamos a apoyarnos entre todos, porque así tiene que ser, de esta
1: así
0: manera.
1: Es
0: una
1: así
0: sola
1: es.
0: Palabra, una sola mano, una sola tonada que abraza en nuestro cuyo y a todo el país.
1: Dice Lucas, gracias, Bebi, un abrazo a usted y al flaquito Lescano.
0: Gracias,
1: los
0: Luquita.
1: Quiero, viva Cuyo, saludos a la audiencia, qué guitarrista. Ángela Martínez dice, los quiero. Daniela Moreno, estás ahí, hermosa, te mandamos un abrazo gigante. Y los vamos a saludar con esta linda tonada que me está... Dale, vamos con el dúo Gómez Domínguez, a ver.
0: Ay,
1: si le pego en el corazón a mi
0: vamos.
1: Flaco querido. Tonada,
0: vamos,
1: señores.
0: Mi San Juan, querido.
1: Que no decaiga esto.

0: Y aquí estamos nuevamente de vuelta. Sabe que tengo conectada. Me dice Angelita Martínez que el 6 están en San Rafael. Así es, algo leí, pero todavía no tengo el flyer. Si quieren me lo envían y lo vamos difundiendo. Así que bueno, éxitos en esa actuación, Angelita Martínez allá en San Rafael con Torsal Dúo. Y creo que está nuestro querido Javier Roa. Creo que van a lo de Guada, que los otros días me serenateó la Guada. Bonita gente de San Rafael, preciosa. Se acaba de conectar nuestra querida Elba Chicha Rosales. Dice, buenas noches, comadre y compadre Lescano. ¡Viva Cuyo nomás!
1: Gracias, mi comadre.
0: Un saludo de mi querido San Rafael. ¡Qué lindo! Ella que también tiene los domingos su programa allá en San Rafael. Así que, comadre, te quiero un montón. Daniel Casatari dice, gracias, baby. Un abrazo y va un 50. Y bueno, no estoy tomando, pero capaz que haga el esfuerzo el domingo. Pero... no sé, por ahí puede ir ese 50. No sé si 50, pero un 25.
1: Yo le ayudo con el otro 25, comadre.
0: Gracias. Eso es tener un buen compañero, ¿eh?
2: Permiso, también meto un bocado, mandamos sí. Un saludo a Carlos Arabel también, que ha mandado un mensaje al WhatsApp de La Mosqui. Y bueno, esperamos más mensajes también, quien quiera sumarse.
0: Por supuesto.
1: Gracias, Sofi.
0: ¿A dónde, flaquito? ¿A dónde es el mensajito o la llamada?
1: Al WhatsApp, al 261-746-5759. 261-746-5759. Y en las redes sociales, www.lamosquitera.org.
0: Así es, nuestra querida mosquitera y nuestro humilde programa que dimos en llamar De Cuyo al País. No se pierda, compañero. ¿Cómo se llama nuestro programa? De Cuyo al País.
1: Sí, perdón, no la estaba mirando. Estaba teniendo una envidia sana acá con mi compadre Ulises Walter Holguín. Dice, tirando algo a la parrilla.
0: Oh, me tentó. Mirá, Ulises, por favor, no cascotees el gallinero, sí. Porque el flaco tiene la rienda, pero mira. Ahí, al toque.
1: Y más tratándose de carne.
0: Carne, dijo mi amigo Puntano. Bueno, hoy día sabe que tenemos una fecha muy especial nosotros, sí. Todos los argentinos en realidad. No es de nuestro Cuyo, sino que abraza toda la Argentina. Claro. Conmemoramos el Día del Folclorista 29 de mayo y conmemoramos el natalicio de don Andrés Chazarreta. Claro. Qué autor magnífico, compositor.
1: Músico.
0: Excelente. Pero tremendo, tiene unas obras preciosas como la Zamba de Vargas, entre las que yo me recuerdo. Y nosotros desde acá, desde el programa, le vamos a rendir un homenaje así, muy humilde. Pero es una música y un gato que realmente muchos cuyanos cantan.
1: Sí.
0: ¿O no?
1: Claro que sí.
0: Es realmente maravilloso este 180.
1: Así es el título del gato, que creo que con unos amigos, como en Los Portadores de la Tonada lo grabamos, el 180, un gato.
0: ¡Qué bonito!
1: Añares.
0: Me gustaría mucho escuchar Los Portadores de la Tonada.
1: Sí, ya los voy a traer.
0: Por favor, porque son magníficas personas.
1: Grabamos en cassette.
0: Pero, a ver, si eso es maravilloso. Yo también grabé en cassette.
1: Acabamos de descubrir un poquito la edad que tenemos. La
0: Sofi se ríe, no sabe lo que es un cassette.
1: Dijera el nieto de una amiga mía que le había dicho a la... Manso CD tiene la abuela, dice, y eran los non-play, los grandes Manso CD. Está bueno. Conectado Ramón Villarruel. Hola, compadre, muchas gracias. Gracias por estar conectado hoy.
0: Bueno. Vamos con ese 180 y nuestro homenaje a nuestro querido Andrés Chazarreta.
1: Allá va Angelita Martínez.
0: ¡Vámonos más!

0: Llegamos de vuelta. Qué bonito homenaje a nuestro querido Andrés Chazarreta. En la voz de Julia Elena Dávalos, una mujer cantora de nuestra tierra argentina. Y un gato que han cantado muchos cuyanos y que nos enorgullece que una pieza nacional se haya incorporado en nuestro folclore cuyano. Lo que me llamó la atención es que este gato normalmente norteño tiene una sola vuelta. Ajá. Pero Julia Elena Dávalos lo grabó con dos vueltas. El gato, pero a lo cuyo. A lo cuyo, como nuestro auspiciante, con dos giros. Así que.
1: Por eso lo adoptamos nosotros acá.
0: Exacto, por eso lo adoptó el angelizante, a lo cuyo.
1: A lo cuyo, tenés razón.
0: No se olvide que a lo cuyo es nuestro auspiciante y usted puede estampar sus remeras, sus gorras. Tiene una calidad de púas, que las quiero, flaquito.
1: Personalizadas, ahí puede poner hasta una letra de una tonada, yo le pedí una.
0: Qué lindo, por favor, tenemos
1: solamente
0: tanto.
1: Solamente mi pasado del Rator Muñoz que voy a puesto, qué tonada.
0: Qué por tonada, favor. por favor, esto no.
1: Vamos a tratar de conseguirlo para el próximo programa, para poner esa obra tan bonita del ratón.
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1: Correcto, vaya tranquilo compadre, comadre, porque ya se acuerda que estaba cortado ahí, ahora gracias a Dios sí. Han hecho una pasadita ahí en la calle Tirazo y... Creo que es Profesor Matu o Buena Nueva.
0: Buena Nueva.
1: Y tiras.
0: Y Angelitas Martínez se comunicaba con nosotros a través del WhatsApp para recordarnos que el día 6 de junio está en Real del Padre, en el evento de A la Guada, allá en San Rafael.
1: Qué bonito pago real.
0: Va a estar compartiendo con Javier Roa, que algo le dice Javier Roa a usted.
1: Mi querido compadre.
0: Qué lindo, por favor. Bueno, ¿tiene algo más ahí para saludar?
1: No.
0: Bien. Voy a saludar a Jacinto Amaya, de los Pagos de Tunuyán, este tío querido, al grupo Los Chalalas, que así nos identificamos, los primos de Tunuyán. Y sabe lo que era la chalala, ¿no? Era esa ojota, esa usuta que usaban antiguamente nuestros originarios.
1: No sé si se llamaba así, pero la de mi mamá tenía una puntería impresionante.
0: Sí, cuando te apuntaban, tiraban y pegaban.
1: Bonita mi vieja querida, que mañana está cumpliendo sus hermosos años.
0: Todo el programa ha sido para ella. Recuérdeme el nombre de su madre querida.
1: Aide Isabel Arancibia.
0: Muy bien, para nuestra querida
1: ella,
0: Aide.
1: Ella nació acá en Mendoza, en Villa Hipódromo. Bien. Y de muy jovencita se fue a San Juan. Ya ha pasado los 80 hace un rato la mamá.
0: Bonita,
1: pero sigue
0: por
1: siendo
0: favor.
1: Firme todavía.
0: Ojalá lleguemos nosotros a esa edad.
1: Mire, yo no prometo mucho, pero
0: no, yo tampoco.
1: Voy a hacer el intento.
0: Yo no prometo nada porque siempre, como dice el Flaco, agradecemos a Dios cada día que despertamos, que nos brinda la posibilidad de compartir, de estar. Y en esta ocasión de hacer este programa tan bonito que denominamos De Cuyo al País.
1: Claro.
0: Ya vamos en la parte del estribo donde la tonada se hace presente. Nuestra querida Sofía Leda Garcés, siempre agradecida de vos, Sofi. Sabés que te vamos a llevar por buen camino porque el camino cuyano es muy lindo.
1: Ah, sí.
0: Muy bonito.
1: Eso es cierto.
0: Y hay gente buena, gente sana.
1: Eso sí, vamos a tener que custodiarla porque es jovencita, si me lo permite, con buena intención, muy buena moza, muy linda. Y los cuyanos, cuando la vean, que ya van a empezar a llevarte las serenatas y a invitarla a bailar la cueca, las querías comadre.
0: Sí, por supuesto. Se sumó acá. Hola, baby, buenas noches. Estamos prendidos a la transmisión con mi papá, el Chusa Escudero. Y mi amiga Lara, mientras probamos unos chorizos caseros.
2: Ah, bien.
0: Por favor, me hacen desear ustedes.
1: Y seguro que lo van a regar bien regadito.
0: Sí, seguro que sí. Julie, para vos, para el Chusa, nuestro cariño y nuestro enorme respeto a gente tan bonita y tan linda del este. Así que bueno, ¿cómo estamos de horario, Sofía? Usted díganos la hora a través de
1: Yo
0: la...
1: creo que ya estamos estribando ya.
0: Nos despedimos entonces hasta el próximo viernes.
1: Sin dejar de con la promesa presente, ante Dios, obviamente, que nos dé vida. Promesa de estar nuevamente el próximo viernes.
0: ¿Ah? Con sorpresas.
1: Con sorpresas, si Dios quiere. Claro que sí, Dios quiere. Falta la voluntad de nosotros nomás, que seamos constantes.
0: Así es.
1: Acá en esta amiga emisora, que es La Mosquitera, en la 88.1, Radio Comunitaria, ¿no? Y le decía, vaya agendando este número, que se le haga costumbre, que se le encalle, ¿ah?
0: El dedo al teléfono.
1: Al 261, que es este el número de WhatsApp, 261-746-5759. Y en las redes sociales, www.lamosquitera.org. Mi querida comadre, un placer nuevamente, un programa más.
0: Igualmente, compañero.
1: Me alegro que vaya de a poco ya avanzado ya su salud bien. Retomando otra vez, y eso es lo importante, ¿eh? Que le hemos extrañado bastante le hemos extrañado.
0: Bueno, gracias, compañero.
1: Sofía, muchas gracias. Gracias por ayudarnos, tener una ayuda tan importante de ella. Más que todo, el neto de las redes. Para mí ese teléfono lo reconozco el verde y el rojo y nada más. Además,
0: ya nos vamos a poner al día.
3: Sí. Un placer estar acá y bueno, feliz cumpleaños adelantado en un... para unas horas a su madre.
1: Bueno, muchas gracias.
3: Que las geminianas somos las mejores.
1: Ah, usted lo ha dicho. Muchas gracias. Gracias. Lo mismo para usted. Usted dirá.
0: Nos despedimos, compañero.
1: Con este programa.
0: De Cuyo al país. Lo repetimos juntos. De Cuyo al país. Nos vemos la semana que viene, si Dios así lo quiere.
1: Usted sí lo ha dicho. Gracias. Hasta luego.
0: Chau, chicos. Nos vemos. Chau. Escuchen qué tonada tan bonita.
4: Dicen que era el tiempo en que el canto de Mendoza empezaba a transitar los primeros sonidos. Aún no estaba seguro a dónde ir. Solo sabía que una fuerza enorme había confabulado el silencio de la montaña, el rumoreo del agua y la eterna palabra de los vientos para hacerlo. Era entonces la guitarra, una niña traviesa, que balbuceaba amor. Juan, pastor de cabras en los primeros montes, bajaba un día hacia la aventura del pueblo. ¿Pero por qué en día de tormenta, Juan? ¿Por qué? El río estaba tan crecido como grande era la lluvia que lo crecía. ¿Por qué cruzarlo, Juan? ¿Por qué? Ya casi tenía en sus manos la otra orilla cuando se dio ante la corriente. Las piedras terminaron pronto con sus ganas de luchar. Cuando después de corto viaje hacia la muerte, el agua lo devolvió a la orilla. El viento bajó hacia él con su pregunta. ¿Por qué no fue mañana, Juan? ¿Por qué hoy? Porque hoy tenía que decirle que la quiero. Amigo viento, díselo por mí. Nada más. Sus palabras no tuvieron más sonido en este mundo. Con el mensaje muy cerca de su corazón sonoro, el viento trató de encontrar a la enamorada. Pero Juan no había dejado nombre y todo fue inútil. Entonces, por ser mujer, el viento guardó para siempre aquel secreto en una guitarra. Dicen que de allí nació la tonada.

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finalmente hemos decidido que estas cosas participen de nuestra vida, que sean parte de nuestra vida también. 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Entonces nos identificamos porque

0: porque luchamos por ella. 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

Eduardo Galeano. Una mañana nos regalaron un conejo de indias. Llegó a casa enjaulado. Al mediodía le abrí la puerta de la jaula. Volví a casa al anochecer y lo encontré tal como lo había dejado, jaula adentro, pegado a los barrotes, temblando del susto de la libertad.

sobre la huella de tus pasos que no se cansan de andar. 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Más ingenua y más procaz que otra ninguna.

quizás son los rostros amigos, las fotografías, los paisajes que hemos visto juntos, tantos gestos que hemos entrevisto, sospechado, los ademanes y las palabras de ellos, todo, todo desaparecido y estamos solos bajo la lluvia, solos en nuestro compartido, en nuestro apretado destino, en nuestra posible muerte única, en nuestra posible

visitante. Iguales luces señaleras nos atraen hacia la compartida vida, hacia el destino único. Ni en nuestro cuerpo ni en nuestro espíritu nunca pasaremos la línea del otoño, porque la intensidad de nuestro amor es tan grande, tan poderosa, que no nos daremos cuenta cuando todo haya muerto, cuando tú y yo seamos dos hombres y todavía estemos pegados juntos, subiendo siempre la callecita sin fin de una pasión irremediable.

embargo, yo quería hablar de la lluvia, igual pero distinta, al caer sobre los jardines, al deslizarse por los muros, al inundar los barrios de nuestra solidaridad y de nuestra esperanza, los humildes barrios de los trabajadores.

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1: La cultura del terror. Eduardo Galeano. El colonialismo visible te mutila sin disimulo. Te prohíbe decir, te prohíbe hacer, te prohíbe ser. El colonialismo invisible, en cambio, te convence de que la servidumbre es tu destino y la impotencia tu naturaleza. Te convence que no se puede decir, no se puede hacer, no se puede ser.
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6: Cuando me miro adentro, cuando me siento el alma, renacen cerros y cielos azules, y renace mi pueblo, o tu pueblo, ese lugar del que nunca partimos, porque es imposible alejar el alma de la mágica región donde aprendimos a querer la vida, donde vivió nuestra infancia.

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2: ¡Sarva! Vamos a ver si sale.

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12: Un sistema del desvínculo. El buey solo bien se lame, el prójimo no es tu hermano ni tu amado. El sistema que no da de comer tampoco da de amar. A muchos condena al hambre de pan y a muchos más condena al hambre de abrazos.

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Un hombre del pueblo de Negua, en la costa de Colombia, pudo subir al alto cielo. A la vuelta contó. Dijo que había contemplado desde allá arriba la vida humana. Y dijo que somos un mar de fueguitos. El mundo es eso, reveló. Un montón de gente. Un mar de fueguitos. Cada persona brilla con una luz propia entre todas las demás. No hay dos fuegos iguales. Hay fuegos grandes y fuegos chicos, y fuegos de todos los colores. Hay gente de fuego sereno, que ni se entera del viento, y gente de fuego loco, que llena el aire de chispas. Algunos fuegos, fuegos bobos, no alumbran ni queman. Pero otros arden la vida con tantas ganas que no se puede mirarlos sin parpadear, y quien se acerca se enciende. Un mar de fueguitos, Eduardo Galeano.

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0: por más juicios y castigo para todos los genocidas militares y civiles que siguen caminando por nuestras calles.
1: Algunas veces mejor no preguntar, por una vez que algo sale bien. Si todo empieza y todo tiene un final, hay que pensar que la tristeza también se va.

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13: Señores pasajeros, tengan ustedes muy buenos días, señorita. 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

Para renovar los días es un bellísimo chutunqui, ritmo que se desprende de la vida la chayera en La Rioja, y es una composición de mi querido y admirado Juan Arabel, que usando los símbolos riojanos logra ser universal. A esa belleza se le suma que en gran parte de su letra mi madre aparece con su rostro, con su protección, con su manto, con su amor, y sigue siempre volviendo para renovar los días. El arreglo en este caso es de Luis Gurevich, y como invitado está Ramón Navarro Hijo, tocando el moxeño en los interludios. Una belleza.

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1: La verdad es la milanesa.
2: Vamos a cantar todos juntos, gracias. Otra. Vamos.
3: Ahora vamos a cantar todos.
2: Todos juntos, por favor. Gracias, muchas gracias.

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andar de rigurosa adolescencia, sumido, inevitable, tropezando, como buscando qué que no he perdido, náufrago fatigado de los parques, andar así, mirándome yo mismo y sin tener oficio de mirarme, por solamente ser solo la vida, con la insolencia del recién llegado, uno de pronto, por la sola fuerza de los días calientes y las ganas voraces de ser hombre, pero al todo, por esas cosas sólidas, cabales, entra a mirar el mundo que le toca, a solapear las calles donde pasa ensimismado y solo, tonto y solo, esquivando la luna de los charcos, uno que apenas tiene los domingos, algún amigo, un hombre y una madre. Se pone a meditar muy seriamente, de pronto por las calles. Son días a mansalva, largos días sin puertas ni ventanas. Uno va caminando dentro de uno y ya no hay Dios ni diablo que lo pare. Cuídense de estos ojos que no olvidan. ¡Ojo con esos ojos! Más cuidado que uno mismo se busca, pero mira y está jugado y es inapelable. Andar de adolescencia en bandolera es andar de testigo y acusado por los atardeceres sin orillas, absurdamente ausente de los pájaros, dolido hasta los huesos, dolorido de las interminables caminatas con la sangre violentamente inútil y con toda la piel desmantelada dentro de septiembre, muy adentro, allí donde su flor crece sin lástima. Uno no aguanta ya que los silencios le apaguen la campana, pisa en la tierra donde todo vuelve, entra en el viento donde nadie calla, porque la cosa empieza en esta esquina, en esta voz empieza, en estas manos, y entonces no me vengan con olvido, con bigotes solemnes, con calmantes, y el impune gendarme establecido, y el alcanfor letal del funcionario, y el orden remendado del desorden, y el guiño corruptor de los culpables. ¡Quietos ahí! Que uno no vino al mundo tan luego a sostenerle el taparrabos. Si me sienten pasar a un aroma que va de adolescencia y madrugada, martirizando un tango malherido, despertando los perros de la calle, si escuchan unos pasos en la noche como de alguien que va quebrando ramas, soy yo que vuelvo de buscar sin tregua la índole materna de mi patria, mi rostro exactamente, yo que vuelvo de medirme la umbría y su tamaño, mojado de llorarme en el rocío, aterido de verme solitario, sin paz, ni pan, ni sitio, ni un oficio de loco o artesano, discutiéndole a Dios los 7 días que ya no traga nadie, con todo el sinrespeto del que reza y lleva el corazón desocupado. Soy yo que vuelvo de mirarme a fondo y de ver a través de alguna lágrima la pobre suerte de los pobres pobres de todas las provincias y los barrios, con ese rostro tierra y generoso que no atina a comerse la esperanza y espera no sé qué, que venga Mongo para comérsela y ponerse en marcha. Si me sienten pisar alta la noche, el territorio de la luna amarga, si vuelvo como vuelvo amanecido a mi porción de madre y de regazo, no digan crecerá. Como quien dice, toda ceniza ha sido llamarada, porque aquí, en los naufragios de septiembre, la vida caudalosa monta guardia.

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3: Dicen los que resisten.
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3: Listo, ya sé con qué tema vamos. No sabía si ponerle a ningún lugar o pajero. Pasa que pajero queda... No, le voy a poner pajero, el tema se llama pajero.

0: Muchas gracias.
1: Sí, señor. Vamos a hacer un rey.
0: No tengo la letra, pero lo inventamos ahora. 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Estamos todos inventando.

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0: por más juicios y castigo para todos los genocidas militares y civiles que siguen caminando por nuestras calles.
1: Algunas veces mejor no preguntar, por una vez que algo sale bien. Si todo empieza y todo tiene un final, hay que pensar que la tristeza también se va.

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0: Hola, hola, hola, hola, muy buenos días. Fresca mañana de mayo, ya empezando junio y ya se nos viene el invierno, pero con toda la fuerza. ¿Cómo les va? ¿Cómo andan? Muy buenos días a toda nuestra audiencia. Buenos días a los que han madrugado, se han levantado este sábado que estaba para quedarse en la camita. La verdad, no sé ni cómo hemos llegado hasta el estudio, pero acá estamos. Haciendo una nueva sala de maestro, esta sala del 30 de mayo del 2026. El equipo de sala de maestro algo diezmado, eso tenemos que decirlo, porque tenemos algunos compañeros que, bueno, el frío les ha calado hondo. No viene solo.
1: No.
0: El frío.
1: Parece.
0: Ni los años. Digo, bueno. Así que de entrada nomás ya le mandamos un abrazo grande al resto de nuestro equipo que anda por ahí guardando un poco de reposo, a la Rosy Valentini, a Adriana Delía. A la Meli, que ya está mandando fotos acá, que está trabajando. Está en la escuela.
1: ¿Qué estará haciendo?
0: No sé, algo de unos juegos, que está pintando así en el patio.
2: Meli, jubilate.
0: No, pero qué chica incansable, por Dios. Ahí está, ella, en la escuela un día sábado. Usted puede creerlo. ¿Cómo le va, Gabriel y Sonia? Buen día. ¿Cómo
1: buen andan? Día. Buen día, Carlos, Pichi. Buen día a las operadoras, a la audiencia, a la televidencia y a la streamingdencia, se diría. No streaming. Sé. Streaming.
0: Está bueno eso, claro. Son toda audiencia.
1: Buen día.
0: Ya le vamos a preguntar a la Sofi, que la Sofi sabe todo esto.
1: Bueno, que
0: sobre
1: nos dé
0: esos vocablos
1: que,
0: modernos.
1: Claro, que nos dé la terminología adecuada para la situación. Bueno, muy bien, muy bien. Sí, extrañando acá a las compañeras, pero bueno, acá cumpliendo con el cupo femenino.
0: Extrañándola, pero nos aguantamos.
1: Exacto.
0: Claro. ¿Qué semanita, no, Gaby? Vamos a charlar, tenemos
1: qué
0: mucho
1: semana,
0: para hablar.
1: Empezamos con el locro y terminamos.
0: Bueno, yo al locro,
1: locro
0: le voy a decir una cosa, al locro le he puesto en la olla así tres octógonos. Tiene exceso de grasa, tiene exceso de sodio.
1: Mire, los octógonos me tienen mal los octógonos.
0: ¿Por qué?
3: Exceso de alegría.
0: Qué
3: rico comerse un buen locro. Yo el 25 me comí un locro en la casa de mi amigo Gustavo García, que lo había hecho su esposa Miriam.
0: ¿Qué tal?
1: Nosotros comemos locro bermejino de acá, de una señora que lo hace muy rico, y lo hace muy, muy rico, muy particular, muy... para gente como
0: uno
1: que ya tiene claro, sus años, digamos.
0: Ah, un locro así medio like, digamos. O sea,
3: un locro cuidado.
0: Libre
1: no
0: de grasa.
1: Like, es cuidado, pero riquísimo, no te cae mal. Te mejora, te sana.
0: Mire qué bárbaro.
1: A mí me pasó estoy esperando otros locros también.
0: Otros locros. A mí me pasó esta semana que yo llegué con este tema de la actividad musical que uno anda por ahí
1: desparramando
0: notas. Tres locros comí el fin de semana pasado.
1: Un
0: locro distinto.
1: Dios mío.
0: No, hace una cosa así, pero muy poquito, o sea, nunca pasé más de dos platos.
1: Me imagino.
0: Uno hubo incluso adentro de pieza que se hace dentro del zapallo.
1: No, eso es tremendo.
3: No, ay, qué rico.
1: Eso es como de otro planeta.
3: Locro adentro del zapallo, claro. Que sería como eso que hacen con queso,
1: claro.
3: Pero en vez de queso, locro.
0: Tiene una contradicción, wow. Porque tiene que ser el zapallo inglés, ¿viste? Haciendo un locro en zapallo inglés ya
1: claro.
0: Queda...
1: No se puede con el criollo, el otro que es más arrugadito y gris.
0: No sabía que un zapallo criollo, pues yo conozco uno coreano, uno inglés, uno, viste,
1: por donde lo busqué. El criollo era el que comíamos cuando éramos chicos.
0: Pero es un zapallo grande, ese que cortaba el verdulero con el serrucho.
1: Ese no es criollo.
0: Y pues, ¿cómo va a salir un locro dentro de ese zapallo?
1: Y tremendo, para 20.
0: Comen todos ahí, dentro del mismo zapallo, claro.
1: Yo se lo propongo como desafío.
0: Qué buena idea. Bueno, una de esas. ¿Cómo le va a Don Pichi después de estas disquisiciones locrísticas?
3: Locrísticas, bien, muy bien. ¿Cómo están? Buenos días. Hermosa mañana de otoño, la verdad que a mí me encanta.
0: Usted es del team frío, digamos.
3: Pero
0: como
3: soy pro frío, sí. No. A mí el calor me pone muy mal humor.
1: Yo también, me siento de este lado.
3: Claro, me molesta, a mí el frío... Es más, vieron que yo me vengo en moto generalmente.
0: Claro.
3: Los sábados, pues no me jode, me encanta. Uh-huh. Y
0: solemos bajarlo de la moto por ahí en esas mañanas frías de invierno.
3: Pues sabes que anquilosado. Pues sabes que yo, voy a contar una. Yo cuando tomé titularidad... Ajá. Como profe de educación física tomé titularidad en una escuela que está en General Ortega, en Maipú. ¿Sí? Se ubican
1: de
3: Coquimbito más hacia el este, ¿sí? Lejos. Yo vivía en el barrio Ujembi.
1: Claro, muy distanciado.
3: Y andaba en moto. Y de acá en hasta Coquimbito en moto es un tiro.
0: Es un tramito, claro.
3: No, yo te juro que llegaba a la escuela y por poco la celadora, viste, no me bajaban y me metían a la cocina
0: hasta a congelarte.
3: Hasta que volviera en mí, claro. y después, claro, arrancaba el día, pero no, qué frío.
1: Y
3: pero
1: de ahí
3: no,
1: quedaste team frío.
3: Sí. No me jode en absoluto.
0: No, a mí me parece tremendo.
3: Digo, el verano me encanta, pero en La Serena, no acá.
1: Claro,
3: también.
1: Claro,
3: por ejemplo.
0: Sí, pero yo me levanté esta semana un día a las 7:30 de la mañana, aunque ustedes no lo crean. Un día.
1: Claro,
0: un día, gracias, tengo que decirlo, gracias a mi nuera, viste, que me perdonó el resto de los días, porque como tengo a mi hijo lesionado, mi nuera, viste, tiene que entrar a trabajar a las 8 de la mañana, es profesor de educación física también, a una escuela, ahí cerquita de casa, ¿no? Pero bueno, mi hijo la llevaba todos los días. Bueno, ahora me hago cargo por ahí de llevarla. Me levanté a las 7 de la mañana y dije, qué cosa tremenda, ¿no? Qué cosa tremenda ir los docentes, los alumnos, a entrar a las 8 de la mañana en este tiempo, cuando vos decís, qué antinatural que es esto, por
3: imagínate,
0: Dios, ¿no?
3: Yo cuando estudié Educación Física, 7:15 entrábamos.
0: No.
3: En la tecnológica.
0: Ajá.
3: No, y en el Liceo Agrícola, a las 8 de la mañana, pero ya en Ciencia Económica.
0: Claro,
1: No. Bueno, eso también era una de las razones por las cuales se discutía y se debatía el tema del uso horario, ¿no? En poder entrar a la escuela con luz solar, o por lo menos con la luz del día, no de noche, y bueno, todo lo que eso implica para el cuerpo, y qué sé yo. Es un lindo...
0: ¿Estarán en calefaccionada las escuelas? Espero que sí, ¿no?
3: Y hay un fondo ahí, sí, hay un fondo, lo usan. A ver, las escuelas funcionan y
0: los porque los directores hacen magia.
3: Y los chicos tienen, claro, tienen medianamente confort porque los directores son los capos y buscan precios y encuentran proveedores y porque si no, digamos, con los fondos que bajan de la DGE, en algunos casos no pueden funcionar.
0: Sí.
1: Lo bueno es que ahora se va a poder ver el mundial, ¿vieron?
0: Ah, bueno.
3: En la escuela.
1: ¿Vieron que
0: bueno,
1: es
0: un calor, es un fervor popular importante, eso te hace entrar en
3: pero
0: calor.
3: Todos los mundiales hacen la misma pantomima, hacen lo mismo, siempre se puede ver, y sería contra natura no verlo, y más acá en Argentina, déjame joder. Hacen toda una historia, es sobre actuaciones.
0: Acá vemos que en La Mosquitera ya estamos con clima mundial, lo tenemos acá el Diegote. ¿Quién va a ser?
3: Diego Armando.
1: Ay, pobre.
0: Bueno, está en sus buenas
1: épocas.
0: Si no
1: fuera por la camiseta no me daba cuenta. No,
3: bueno, pero ahora las producciones en 3D arrojan estas cosas.
1: Me parecía Gorosito de acá.
0: No, Pipo Gorosito. ¿Cómo sabe de fútbol?
3: Es muy futbolera.
1: No tanto.
0: Bueno, pero reconocía a Pipo Gorosito.
1: Solo festejo Gorosito. Algunas cosas.
0: Y sobre todo de los de San Lorenzo.
3: Les iba a decir, no hablemos de fútbol.
1: No hablemos.
3: Esta mesa no está en condiciones.
0: No nos interesa en lo
3: más mínimo. Salvo yo, que soy hincha de la lepra.
0: Ahora es hincha de la lepra.
1: Ahora salen todos.
3: Pero no soy ni de Boca ni de River.
1: No, dejémoslo ahí, por favor, se lo pido.
3: Unas semanas trágicas para... Sí. Es un reflejo de cómo está el fútbol argentino. Dan asco los dos equipos, la verdad. No me quiero meter en el ámbito de...
0: Pero River ganó 3-0, escuchame.
3: Pero dan asco los dos equipos.
0: River ganó 3-0, salió primero el grupo de la Sudamericana. Es una performance impresionante. No me diga nada, no me diga más.
3: ¿Y Manuel?
0: No me diga más nada.
3: Manuel Belgrano, no...
0: Malena, dígame algo calentito, a ver si calentamos esta mañana. ¿Cómo le va a nuestra operadora, Malena Díaz? ¿Cómo va?
2: Bien.
0: Bueno, me alegro.
2: No, calentito no, todavía yo estoy... Estaba esperando hablar para tomarme el mate cocido.
0: Muy bien. Bueno, pero...
1: Pues entonces que hable rápido, pobrecita.
0: No puede hablar y tomar mate cocido, las dos cosas complicadas.
2: No, que se me iba a enfriar, entonces bueno.
0: Claro.
2: Digo, voy a aprovechar.
0: Dice, ¿a qué hora me preguntan? Dijiste tú.
2: Claro.
0: Está bien. Bueno, está muy bien. No me va a decir nada calentito, entonces vamos a dejarle a la Sofi que me tiene que desasnar con el tema este de los nuevos vocablos, los nuevos temas. ¿Cómo le va, Sofía Leda? Buen día, ¿cómo andás?
4: Buen día, Sala.
0: Yo llegué y le pregunté, ¿se quedó durmiendo acá? Porque anoche le escuché que operó hasta tarde con el nuevo programa, ¿no?
4: Claro, ayer ya cumplí un mes de venir a operar los viernes hasta las 10 de la noche, así que bueno, estamos ahí.
0: Usted los gustos se lo da en vida, ¿no?
4: Muy claro,
0: bien,
4: exacto.
0: Está muy bien.
3: ¿Qué programa está operando? Así contémosle a la audiencia.
4: Puso el País se llama, puros tonadas.
0: Eso de puro tonada sonó medio fierito. Mire, vamos a empezar de vuelta. Porque... me encantó a mí el Flaco Lescano y Bebi Pollarolo.
4: Exactamente.
0: Sí, estuve escuchando un rato largo, escuché el programa, me encantó.
4: Soy cuyana, pero nunca había escuchado tanta música cuyana, entonces estoy incursionando.
0: Yo también algo he escuchado.
1: No, digo, acompañan las tonadas con algo más, algún vinito, alguna
3: cosita. Claro, traen algo como para que se justifique.
4: No, pero sí los he visto bailar.
0: ¿Acá, en el estudio?
4: Bailan en el estudio.
0: Ah, ¿qué tal, los muchachos?
4: Sí.
0: Mirá qué bien.
1: O sea, casi una peña. Esto.
0: ¿Pero salen por streaming o bailan mientras en...?
4: Ellos salen por vivo de Facebook.
0: Ah, mira vos.
4: Se los puede ver también.
0: Mirá qué bárbaro. Bueno, muy bien. Muy Le damos un abrazo grande a los nuevos integrantes. No sé, hace un mes me dice que, pero no estaban antes en la mosquitera. Son nuevas incorporaciones, ¿no?
4: Nueva incorporación, exactamente.
0: Mirá qué bien. Bueno, le damos un abrazo grande y una bienvenida entonces a este programa tan lindo de folclore. A mí me encanta el folclore, lógicamente. Así que anoche me puse y lo escuché.
1: Tiene que venir con los corazones norteños y hacer algo.
0: Y bueno, vamos a esperar la invitación, como corresponde. Sí, sí, anoche yo escuchaba que este fin de semana no sé en qué horario iban a estar en todas las peñas que anunciaron, porque la verdad es que mandaron cualquier cantidad de avisos.
1: Llegan a venir con corazones norteños, Sofi, pasas de largo a las 10 de la mañana.
0: Claro. Eso sí. No, nos quedamos, todos ya que estamos. ¿Viste?
3: Sí, los corazones norteños, los corazones norteños un sábado es muy temprano.
0: No, sí.
3: Sí.
0: Primero, no, después lo pensé y dije, sí, es difícil. Alguno no, algún integrante va a estar acá, viste, si
3: pueden le llegar a 10,
0: va a estar 10 menos cuarto.
3: Podría llegar a ser un dúo.
1: Bueno, claro, puede ser totalmente. Para cerrar el programa, a lo mejor.
0: Eso sí, capaz que a las 11 están llegando. Bueno, gracias. ¿Cómo se decía lo de la audiencia del streaming?
4: Audiencia del streaming.
0: Que viva, eso lo dije yo. No, streamiencia, alguna cosa así.
4: Compudencia,
0: ¿qué?
4: No sé.
0: Bueno, se lo dejamos de tarea, averígüenoslo. Bueno, gracias Sofía Leda, Malena Díaz, el equipo de técnico de esta sala de maestro. Me olvidé de preguntarles que cómo salimos o cómo nos buscan los que quieran ver el streaming y puedan vernos aparte de poder estar escuchándonos, si nos quieren ver, ¿cómo hacen?
4: No, estamos saliendo por La Mosquitera en Vivo en Facebook, que ahí lo compartiremos en Sala de Maestros en la radio en el grupo.
0: Buenísimo.
4: Y por Sala de Maestros, el perfil de YouTube, que entonces para encontrarlo buscan Sala de Maestros y la fecha de hoy, 30 del 5 al 26, y lo vemos.
0: Está de buenísimo. Yo estoy mirándolo acá en la compu y se ve perfectamente bien. Y ya tenemos algunos comentarios ahí. La Rosana, que parece que está escuchando. Los veo y los escucho muy bien, dice. Así que...
1: Buenísimo,
3: Rosana. Lo que no dice es hasta dónde está tapada.
0: No, bueno, es... Nah, claro, de acá nada más. Los veo y los escucho. Bueno, gracias, Sofi. Muy bien. Así arrancamos entonces esta mañana de Sala de Maestros, contando un poquito con todo el equipo cómo viene, cómo ha venido la semana. Y les pedimos ya que se vayan sumando, entonces, si no lo están haciendo, que empiecen a escucharnos por la FM, por la 88.1, en lamosquitera.org, o como decía recién Sofía Leda, en YouTube. Nos buscan Sala de Maestro 30 del 5 al 26, y ahí pueden estar viéndonos y escuchándonos en vivo y en directo permanentemente. Muy bien. ¿Qué programa vamos a tener hoy? ¿Qué programa? Porque en medio de todo lo que pareciera ser como que nubarrones así por todos lados, vemos que en las escuelas, en los institutos y en los colegios, en todos lados se sigue trabajando denodadamente por tener una educación cada vez de mayor calidad. Así va pasando y por eso justamente hoy vamos a tener invitados a docentes y a directivos de los distintos IES, de dos de los IES de la provincia. Cuando decimos IES, estamos hablando del Instituto de Educación Superior, que son los terciarios de la provincia.
3: La formación docente.
0: Y que no depende de la Universidad Nacional de Cuyo, sino que dependen de la Dirección General de Escuela. Entonces, bueno, vamos a tener enseguida nomás acá presente con nosotros a un grupo de docentes. En primer lugar, van a llegar enseguida nomás a partir de las 10:30, van a estar con nosotros Karina Olarte y Soledad Álvarez para contarnos algo de el 15º Congreso de Educación Integral que están preparando en el IES 9024 de Lavalle. Y ahí nomás al ratito van a llegar Pablo Papalardo, Cintia Colombo también para contarnos acerca de otro congreso también que están armando desde el IES en el que ellos trabajan sobre la enseñanza y la investigación
3: en historia. El IES del Bicentenario.
0: El que está en Las Heras.
3: Ajá.
0: Bueno, de enseñanza e investigación en historia. O sea, todas propuestas de formación muy importante, supongo que para el alumnado.

0: golpe de fuerza esto. De yo energía. Lo sentí así, como
1: y
0: algo...
1: Y hablar de investigación en ciencias que no son las ciencias duras, como son las ciencias sociales, la historia y todo esto, realmente llama la atención, ¿no? Hoy que está, pero vapuleada por todos lados la investigación. Ah, se ha visto que han bajado becas del CONICET, a lo tonto han desfinanciado del CONICET. Uh-huh. Los investigadores que en el país estaban desarrollando su labor... Muchos de ellos gracias a lo que se llamó el proyecto Raíces en su momento, que cada vez que hay alguna situación económica como la actual, se produce lo que se conoce como fuga de cerebros, es decir, las personas que tienen pueden llevar adelante algún tipo de investigación o algún tipo de desarrollo desde la ciencia, al verse que no se pueden ni siquiera sostener, porque los salarios, las becas bajan de una manera monumental, terminan yéndose del país, ¿no? Donde encuentran rápidamente cómo insertarse, porque realmente el material, digamos, la materia gris argentina cotiza muy bien en otros mercados, ¿no? Sí, tenemos pruebas clarísimas, hasta de premio Nobel, que los han logrado fuera y no acá, sí. ¿No?
2: Es impactante esta semana que, bueno, que Dios atiende en todos lados, pero vive en Buenos Aires, con esto de las tomas de los colegios universitarios. Uh-huh. Ha habido mucho rock and roll con el tema más famosos que son el Pellegrini y el...
1: Nacional.
2: Y el Colegio Nacional de Buenos Aires.
0: Mariano Moreno.
2: ¿Mariano Moreno es? Creo que es Mariano Moreno. Digamos, son los dos colegios universitarios que dependen de la UBA y que, bueno, esta semana han... nuevamente los jóvenes a la cabeza de las luchas han demostrado también la solidez de la formación y cómo ellos hacían hincapié en cómo los profesores están yendo, claro, de esos colegios, digamos. Claro. A ver, para paralelizar, sería como los colegios de la Universidad Nacional de Cuyo acá en Mendoza, como el DAD, Martín Zapata, bueno, estos colegios, que realmente para la docencia es un valor... extra trabajar en esos colegios de categoría, de un montón de cosas. Y ellos contaban cómo por el tema salarial, por el retraso que tienen desde que Milei es presidente, y hay que decirlo una y 100 veces, desde que Milei es presidente, no dar lugar al siempre ha sido igual.
1: Claro.
2: ¿Sí? Han sufrido un retraso y claro, los profes van y toman en la jurisdicción provincial, toman en las jurisdicciones municipales, en Capital Federal, que también tienen una jurisdicción municipal, y se van, y se terminan yendo. Y esto los alumnos lo dicen con mucha pena, porque quieren a sus profesores y saben que son colegios de excelencia. Entonces, y por eso también el programa de hoy es la docencia mendocina. Uh-huh. está estudiando. Pues pareciera que en la escuela pasan cosas malas nada más. Y no, en tiempo extra, por ahí hay congresos que son sábado, domingo, y lo mismo, los docentes van y se capacitan, se forman, extienden sus fronteras de conocimiento. En la Valle, bueno, ya lo van a contar los chicos que vengan, pero ya empiezan a hablar del tema de inteligencia artificial, y nuevos desafíos pedagógicos. Me parece muy importante. Muy importante.
0: Yo, con respecto a lo de las tomas, quería decir que me impresionó la oratoria
2: del chicos.
0: Que escuché el centro de estudiantes, ¿no? Por supuesto que está ideologizado, por supuesto, pero una oratoria impecable. Y por otro lado, el choque al que los enfrentan ciertos medios, ¿no? Con alguna narrativa medio por ahí también ideologizada. Medio del todo, ¿no? Claro. Destacando que hay que estudiar, ¿no? Como que la acción que estaban llevando a cabo no tenía nada que ver con el aprendizaje, que hay que estudiar, entonces decía, los ponen como vagos, como que quieren zafar, y los chicos estaban con una causa. Podemos discutir un montón de cosas el tema de las tomas, pero digo, hay una cuestión muy genuina, que es esto que vos decías. Y sin embargo estaban demonizados, pero demonizados, así, sin ningún filtro.
1: Bueno, pero que el que se encarga de demonizarlo, en realidad, no sé si a mí el algoritmo ya me tiene, ¿viste? Pues le he pegado tanto a ese hombre, ¿viste? De los medios, como es Feynman, y me aparecen todas las entrevistas que él le hace a profesores y alumnos, justamente, que están participando en las tomas.
2: Sí, igual de él, el ecosistema oficialista, mediático,
0: claro. Sí.
2: que los matan, eso es histórico.
0: Sí,
2: pero
0: sí, sí.
2: Cuando los quieren joder, los benefician, porque no sé si vieron, Ofelia Fernández salió de una entrevista y un cruce fuerte
0: sí,
2: de Feynman, y de ahí en más no paró de crecer.

0: ser, hasta llegar a ser legisladora. Y bueno, y el chico Pitrola, hijo del dirigente del Partido Obrero, digo, aparte de la altura con la que discutió
1: Sí, muy bien,
0: todo el tiempo con
1: muy
0: Feynman,
1: bien.
0: una altura de discusión tremenda, le dice, sí, yo me gané una beca en Francia por ser uno de los mejores promedios. Así que la meritocracia y toda esa estupidez que habitualmente recurren estos muchachos, se la guardan porque en este caso no les
2: No había
0: sirve.
2: forma.
0: Y en esto de ampliar fronteras, la Celina Fares nos mandó una invitación, ¿sí? Para el viernes 5 de junio a las 16:30 en la Facultad de Ciencias Políticas, organizado por el Centro de Estudios Históricos Sociales de la Facultad de Ciencias Políticas y Sociales, una conversación con Omar Acha, ¿sí? Que el tema es hacia una historia integral de la juventud peronista, los orígenes, los montoneros, la cámpora, y después dice política, género, memoria.
1: Muy
0: Así que
1: interesante.
0: sí, yo voy a ir, pues realmente me parece que es parte de nuestra historia, una historia muchas veces también mal
2: Mal contada,
0: contada,
2: mal contada.
0: y manoseada. Así que viernes 5 de junio, 16:30, en la Facultad de Ciencias Políticas.
2: Muy bien, vamos a ir repitiendo seguramente de acá hasta el final del programa todas estas propuestas de capacitación que realmente, bueno, hacen a la formación de los docentes en actividad, de los docentes que por ahí ya no estamos en actividad, pero sí nos interesa seguir formándonos porque, bueno, desde los micrófonos, desde otros lugares donde nos toca actuar en este momento, es permanentemente importante estar siempre bien formado. Así que, bueno, ahí
1: Muy bien.
2: vamos a estar seguramente.
1: Muy
2: Bueno,
1: bien.
2: así va a ser la mañana, pueden comunicarse con nosotros, teléfonos tenemos, así que
0: Sí,
2: los vamos a ir
0: al
2: pasando ya.
0: 2617-465759, el teléfono de la mosquitera. Ahí pueden mandar mensajes, audio, por WhatsApp.
2: Muy bien, también pueden comunicarse por sala de maestros en la radio, es el chat en el Facebook y como recién nos decía Sofía, estamos saliendo en vivo en el vivo de Facebook y estamos saliendo también por el streaming, sala de maestros 19, ¿es Pichi? ¿El canal de streaming?
0: No, no, Instagram es sala de maestros 19
2: Ah, bien.
0: y ahora estamos saliendo en sala de maestros 3526,
2: Bien.
0: que esa es la referencia.
2: Para que se puedan sumar. Perfectamente.
0: Exacto.
2: Bueno, muy bien, vamos a ir a. Saludamos a todo el equipo, ¿no? Sí, le mandamos saludos al principio, sí.
1: Sí, a las
0: Ah, por lo menos a las
1: enfermitas,
0: que están enfermas, sí. La
1: a
0: Ceci
1: la Ceci
0: Banco
1: Banco.
0: está en el extranjero, así que no creo que nos esté escuchando a esta hora.
2: ¿O sí?
0: Capaz que está paseando por el
2: Por el
0: parque,
2: bosque.
0: por el Parque Nacional Just Might,
2: Ajá.
0: o en uno
2: Viendo
0: de
2: los
0: esos.
2: Kaiser, ¿te acuerdas? Yo
0: Claro.
2: los veía en el Oso Yogi nada más, los
1: Es cierto,
2: Kaiser.
1: sí.
0: El
2: Bueno,
0: oso
2: salió
0: yogi,
2: muy viejo,
0: uy,
2: muy
0: uy, uy,
2: viejo.
0: muy antiguo, mucho olor a
2: Bueno,
0: naftalina.
2: agarrá a los canales
0: Bueno.
2: 24/7 del Oso Yogi y lo puedes volver a ver, escúchame.
1: Muy bien.
2: Es así. Muy bien, vamos a ir a la primera pausa de esta sala de maestros. Enseguida nomás recibimos a nuestros invitados y con ellos vamos a charlar y vamos a desarrollar todos los temas que hemos estado anunciando. Pausa, un poquito de música y ya volvemos.

0: Muy bien, estamos en el segundo bloque de esta sala de maestros y ya se han incorporado, se llenó la sala de maestros, se llenó la sala de maestros y de profe, así que bueno, un gusto, un placer enorme, ¿eh? Esto lo hablábamos con Soledad durante la preparación, que qué lindo es que puedan estar acá presentes porque indudablemente la entrevista tiene otro color, otro calor y bueno, y todo esto, así que un gusto muy grande poder recibirlos a todos, que se van a ir presentando seguramente a lo largo de este bloque, ¿no? Así que le damos la bienvenida, en primer lugar, a las docentes del Instituto 9024, el 10 Lavalle, así se llama. Así que bienvenidas, Karina, bienvenida, Soledad. Preséntense, bueno, si quieren, así les contamos a la audiencia quiénes son. Adelante.
1: Bueno, buenos días para todos. Mi nombre es Karina Olarte. En este momento estoy como rectora y docente del IES 9024 y bueno, venimos a comentar un poco cómo hemos estado trabajando, cómo nos hemos estado preparando para este próximo Congreso de Educación Integra.
2: 15º.
1: 15 años.
2: Hay que tener constancia para llegar al 15 en este país.
3: Sí, tal cual.
2: No digo el mes, digo al 15 congreso número 15.
3: La 15 edición.
0: Llegar al 15 también es una cosa, pero es otra cosa eso.
2: Una aventura.
0: El IES 9024 de Lavalle, que nos contabas recién, que tienen tres carreras de formación del profesorado, ¿no?
3: Son cuatro en realidad. Son tres profesorados de educación secundaria, dos en lengua, uno, y en matemáticas el otro. Y en educación especial, y después el profesorado, ese es más largo, Karin, si no me acuerdo.
1: El profesorado tanto de educación secundaria para técnicos, pero el título es en concurrencia con el título de base. Uh-huh. Entonces,
2: por para era docentes de educación, a ver, expliquémoslo, docentes de educación técnica, sí, que quieren hacer su, digamos, su parte pedagógica dentro de la formación. Uh-huh. Sería.
4: Pero, formación docente para
1: técnicos.
3: Para técnicos.
1: Sí, uh-huh. Sí. Entonces, bueno, ahí tenemos estudiantes de escuelas técnicas de Lavalle o de otros departamentos, porque no solamente nos quedamos con estudiantes de Lavalle, sino de todos aquellos que quieran formarse, continuar su formación. Y además, bueno, también después esto les va a permitir acceder a otros cargos, es decir, la titularidad, después si quieren ser directores, o sea, ir avanzando en su profesión.
2: Su carrera docente, claro, bueno, espectacular.
0: Bien, que, sí. Gracias, Karina, y la acompaña Soledad Álvarez, que ya hizo una corrección ahí con el tema de las carreras, pero bueno, no te has presentado.
3: No, adelante. Porque es nuevo, es una carrera medianamente nueva, entonces por ahí se nos escapa. Entonces digo, bueno, para no olvidarnos, yo soy Soledad Álvarez y soy la jefa de formación continua del IES 9024 Lavalle y estoy encargada de generar todo tipo de capacitaciones en nuestra institución, entre ellas el Congreso.
0: Que no es el primero que te toca organizar.
3: No es el primero, es el tercero o el cuarto. El cuarto.
1: Ya vamos por el cuarto.
3: El cuarto que yo organizo.
0: Que vos organizas, perfecto.
1: Pero anteriormente ha estado participando. Ella siempre ha sido una docente muy activa, muy participativa. Y si bien no, tal vez no era la que encabezaba, acompañaba siempre estos procesos. Por eso está al tanto de los distintos movimientos, de cómo se gestaban estos congresos. Ha conocido un par de imprevistos que siempre surgen, de estas emergencias, pero bueno, ahí vamos creciendo.
0: Bueno, muy bien, Congreso, 15º Congreso de Educación Integral en el 10 de Lavalle, y bueno, nos van a contar un poquito seguramente, no todos los pormenores de la organización, pero sí, bueno, lo que se está preparando. Yo sé que esto ha tenido, por lo menos los años anteriores, muchísima repercusión, y no solamente asisten docentes de Lavalle, sino que asisten de toda la provincia, ¿no? Y eso está dado también por los invitados, indudablemente que tiene una altura y una calidad realmente muy interesante. Entonces, me imagino que eso es el principal motivo para invitar, ¿no? Entonces, bueno, empecé a contar un poquito, Sole, si querés, cuáles son los invitados que van a estar, etcétera.
3: Bueno, ok. Este año contamos con la participación de tres expositores de a nivel nacional, que en principio está Eduardo Sotelo, que él es especialista en inclusión, principalmente en autismo, se dedica a enseñar a cómo incluir a los estudiantes al aula, y nos va a hablar un poco de estrategias de inclusión y de estrategias de cómo actuar en momentos concretos del aula, porque la idea del Congreso es esto, justamente generar una propuesta de formación continua que permita actualizar los saberes que nosotros ya cuando nos formamos tenemos que actualizarnos cada tanto. Entonces Eduardo Sotelo nos viene a dar luz un poco sobre cómo realmente incluir en el aula. Después, la magíster Elena Santa Cruz, ella es magíster en familia, ¿cierto? En educación y familia. y ella nos va a venir a hablar sobre el valor de la narración en la educación, de narrar en momentos también ahí complejos, teniendo en cuenta toda la situación actual y todo lo que ha venido transitando la escuela en estos últimos meses. Así que nos va a hablar un poquito de eso y también va a enseñar a hacer algunos objetos lúdicos para narrar y para contar historias. Y finalmente viene, entre todos los expositores, ¿no? Estoy nombrando los nada más que los principales porque son los expositores de las conferencias generales, el magíster Fabio Tarasou, que él viene por Flaxo y que él es especialista y máster en tecnologías digitales e inteligencia artificial. Y viene a hablarnos un poco de cómo incluir la inteligencia artificial al aula y los desafíos pedagógicos que esto conlleva, como bien mencionamos en el lema de este año.
5: Uh-huh, temón. Sí, sí, sí. Todos son temas súper interesantes. Y además hay talleres.
3: Sí. 11 talleres paralelos que van destinados a los diferentes niveles y modalidades del sistema, porque es una manera de responder a todos. Realmente se convoca a todos los niveles y todas las modalidades, entonces ese momento es como bien específico. Hay talleres para educación primaria, para educación inicial, para educación especial, secundario, terciario, etcétera, ¿sí? Para jóvenes y adultos y demás.
2: ¿Y cómo viene la inscripción?
3: No he estado mirando ahora los números, pero sí hay muchísimas consultas. Tenemos la posibilidad también, porque nos han preguntado de otros departamentos, de la presencialidad remota, porque hacemos streaming también.
2: Sí, nosotros... sí, veo que transmisión durante todo el día por streaming, espectacular.
3: Sí, tal cual.
2: Espectacular.
0: Sí. ¿Las conferencias de estos especialistas que vos nombraste recién también van a estar transmitidas por streaming?
3: Sí, sí, todo se transmite por streaming, y el taller en específico que va a estar en la virtualidad lo dicta la profesora Soledad Fioravanti, que tiene que ver con cómo usar la inteligencia artificial para generar propuestas de accesibilidad para personas con discapacidad visual.
0: El tema de estos tópicos que ustedes toman, por ejemplo, que nombraste tres, es muy importantísimo, ¿no? A veces en educación nos encontramos con esta doble vertiente, ¿no? Por ahí de no quedarnos atrás con el tema de los avances tecnológicos, la IA y todo eso, y después otras cuestiones que hacen a la realidad del aula, como por ejemplo la inclusión de personas con discapacidad, ¿no? Que está tan discutida desde hace mucho, yo soy de educación especial, o sea que lo planteo prácticamente desde ese punto de vista, ¿no? Está tan discutida desde siempre, y a partir de la Ley Nacional de Educación se dio como que tenía que ser obligatorio y que no se discutía, porque era lo normal de que las personas con discapacidad tenían que estar en las aulas comunes, ¿no? Pero resulta que eso le planteó a los docentes de las aulas comunes una gran cantidad de inconvenientes, ¿no? Entonces, ¿cómo hicieron para seleccionar justamente esto, atraerlo a Eduardo Sotelo? Y bueno, ¿cómo vienen todas estas experiencias previas en cuanto a inclusión en personas con discapacidad en las aulas comunes, ¿no?
3: Creo que también nace de la experiencia previa de todos los docentes. Todos los años hacemos como una evaluación y también pedimos que nos sugieran temáticas y profesionales y demás. Y porque además tenemos la carrera de educación especial nosotros en el instituto y siempre surge esta necesidad de decir, bueno, ¿en qué medida realmente incluimos en las instituciones? O estamos solamente integrando, entonces siempre nos estamos preguntando institucionalmente con todo el equipo qué es lo que nosotros podemos aportarle a la comunidad educativa, a los docentes, a todos los perfiles profesionales vinculados para que puedan actuar ante estos emergentes o estos nuevos desafíos que tiene el ser docente, ¿no? La docencia.
0: ¿Y por qué haces una diferencia entre la inclusión real y decir solamente estamos integrando?
3: Y porque realmente en muchos casos nos ha pasado, yo me he pasado dando clases en escuelas secundarias de tener grupos de 30 estudiantes con 3 estudiantes integrados que les llaman, y el desafío de no saber a veces cómo abordarlo y no saber si no alcanza a veces el recurso de las maestras integradas que también se les llama o se les llamaba en ese momento, hace bastante que estoy en el nivel secundario. Realmente estamos enseñando, estamos acercándonos a este sujeto y acompañándolo como verdaderamente merece, o está adentro del aula con el resto de los estudiantes.
2: O sea, ¿son una puesta en escena o realmente hay una integración efectiva? Que es la discusión, digamos, me parece, de fondo.
1: Son dos cosas distintas. Estar integrado están, porque están en el aula, pero realmente están incluidos, están siendo parte de esas propuestas pedagógicas. también de dónde viene esto, porque al tener estudiantes de lengua y de matemáticas, cuando van a hacer sus procesos de prácticas, también a ellos les
2: encuentran
1: pasas.
2: Esa realidad, claro.
1: Entonces, también nosotros no solamente ofrecer una propuesta formativa a todos los docentes de los distintos niveles y modalidades del sistema educativo, también siempre pensamos en nuestros estudiantes, en nuestros profesores, porque son los principales, es decir, a quienes apuntamos primero, pensar en nuestros estudiantes y en nuestros profesores. Y además, bueno, convocar a los demás que quieran sumarse a estas propuestas.
2: Sí, hoy por hoy hay una paradoja, lo hemos hablado en el programa con otros profesionales, psicólogos, por ejemplo, que en la carrera de psicología no hay una materia específica que apunte al tema de discapacidad, sí, pero puntualmente como materia, como asignatura dentro de la carrera. En la carrera de educación común, digamos, si no, tal vez me equivoco, no hay materias que enfoquen al tratamiento y al trabajo con personas con discapacidad. Y hoy es una realidad. En el nivel primario, en el nivel secundario y en el nivel inicial también.
0: En el IEP no tienen profesor de educación primaria.
1: No, pero nosotros también atendiendo a esta realidad, es un pequeño aporte, pero a través de la posibilidad de los UDIES, sí, el profesorado de matemática y de lengua, tienen un pequeño espacio, porque es pequeño el espacio, pero bueno, en un UDIE que les permita trabajar algo o aproximarse a lo que es la inclusión educativa.
2: Sí, por claro.
0: Pero nosotros hablamos con siglas, ¿viste? Porque como todos somos docentes acá, pero nuestra audiencia...
2: En la jerga.
0: Se queda en offside, ¿viste? Porque también vamos metiendo algo al mundial, ya que estamos, y vamos un poquito a las dos cosas. Cuando hablamos de UDI, son los espacios de definición institucional. Pero dijiste UDIES. Le agregaron una sigla y me perdí ahí.
1: No, pero bueno, porque... En la institución tiene la posibilidad de plantear varios UDIES, pero
2: es el plural de UDI.
5: Profes, digo, ¿cuál es la? Veo que tiene casi todos los talleres relación con la tecnología, con la IA. Esto lo recogen ustedes como una inquietud de digamos, las compañeras, compañeros docentes. Es una necesidad hacia el alumnado, cómo surge la motivación de esta temática, digamos, que bueno, que está
1: no podemos obviarla.
5: Esta semana hemos tenido la noticia, ¿no?, de una encíclica, una carta apostólica, o sea, la Iglesia haciendo un aporte a esta temática.
3: Sí, es una realidad que no podemos negar y que está atravesándonos, o sea, el año pasado estuvo Diego Fernández Lezac, que es parte de Ciencias y Datos de la Nación, y nos hablaba de esta innegable realidad de que la IA está en el WhatsApp, o sea, en la cotidianidad, la inteligencia artificial, y bueno, nosotros como docentes tenemos que sí o sí saber cómo, qué, para qué, y hay una fuerte necesidad, de hecho institucionalmente estamos trabajando para elaborar una diplomatura en inteligencia artificial, porque realmente la usan. Entonces, si los profes no sabemos cómo usarla para potenciar la enseñanza, estamos como en un bache y es difícil, y es un desafío. Por eso le hemos dado tanta impronta a lo tecnológico, aparte de que nosotros somos una institución bimodal, entonces no podemos negarlo, porque estamos insertos en la bimodalidad.
2: ¿Qué es una institución bimodal?
3: Bien.
2: Expliquemos al...
3: Nosotros trabajamos 70% presencial y 30% virtual a través de las plataformas institucionales. Uh-huh. Entonces, bueno, la tecnología y enseñar a través de la tecnología es algo que es completamente diferente a la presencialidad absoluta, que tiene sus reglas y sus normas, que hay que saberlas y que tiene sus procesos diferenciados, ¿no? Entonces, bueno, y a eso encima hay que sumarle la presencia de inteligencia artificial, que nuestros profes están inaugurando ahí para reacomodar sus clases y para replantearse sus propuestas y sumarla al aula, pues da, de hecho, los programas nuevos vienen con inteligencia artificial incluida. Y bueno, ese es el desafío y eso es lo que queremos responder. Bien.
5: Y acá, pero una cosita más, que hay un taller que dice Vinos con Ciencia Química en el Vino. Ajá. Me encantó.
0: ¿Por qué te fijás justamente en eso?
5: Porque el algoritmo me lleva.
0: El algoritmo me lleva, claro.
3: Sí, ahí el que es de el profe
1: nuestro también.
3: Es profe del IES, va a estar trabajando con Miguel Mastropietro. va a estar trabajando con cómo llevar la ciencia del vino, de la química, al aula, terminando en los procesos de vinificación y en todo el análisis sensorial que implica la cata de vinos y demás, pero cómo hacerlo para que sea atractivo en el aula.
0: No, si ella tiene un atractivo por sí mismo.
2: No sabía si decir qué lindo o qué rico.
1: Bueno, pero y también esto creo que es importante, en esto de que es educación integral, no es solo también, no está destinado solo para los profesorados, para la formación docente, sino que también pensamos en la formación técnica, en nuestras tecnicaturas, también tenemos la tecnicatura en enología, e industrias frutícolas, administración de empresas, higiene y seguridad, ¿qué me falta?
3: Turismo.
1: Software, turismo y hotelería, que está totalmente a distancia, y bueno, y tenemos ahí, está la carrera en cierre, pero tenemos todavía estudiantes en comunicación social. Entonces eso también de poder incorporar los aportes de los docentes, de nuestros profes, de las tecnicaturas. Entonces por eso vas a encontrar esto del vino, también están los profes de higiene y seguridad, a través de los protocolos de seguridad en las escuelas. Entonces también no es solamente la formación docente inicial, sino bueno, cómo desde las tecnicaturas también pueden hacer sus aportes a la formación.
5: Es una usina de propuestas, el tremendo.
1: Sí.
0: Dos cortitas antes que nos vayamos a la pausa. Primero, la fecha y los horarios del congreso y el modo de inscripción.
3: Ok, el viernes 5, el próximo viernes, estamos como re encimita, espero que no me cambien más vuelos y voy a cruzar los dedos, porque es todo un tema y estoy sufriendo cada vez que me dé un mensaje. El viernes 5 de junio, a partir de las 8 horas acreditaciones hasta las 21, hay muchas novedades que no están acá, pero va a haber un espectáculo artístico y una propuesta inmersiva con IA, y varios detallitos más. También tenemos en paralelo la Feria de Artesanos y Emprendedores del Instituto, y van a estar los estudiantes también con puestos de comida, stand y demás, que ellos también hacen como prácticas administrativas ahí. Y algunas librerías sí que también vienen a ser parte del congreso, porque de verdad que como son muchos años, por suerte siempre se suman las diferentes instituciones a ser parte de esto.
0: Bien, genial. ¿Y cómo se inscriben?
3: La inscripción es online a través de la página del 109024. Simplemente se coloca 109024 La Valle, ahí te manda la página, y en la página tienen el enlace para inscribirse. Se realiza el pago online, se sube el comprobante de pago y se eligen los talleres y demás.
0: Genial. Todo y online. Los que lo
1: también
0: quieran ver,
1: lo pueden hacer presencial. Pueden acercarse al IES, que a partir de las 8 de la mañana hasta las 20 horas hay personal para poder que puedan inscribirse y pagar en forma personal.
2: Bien, viernes 5 de junio, recordamos.
1: Ya.
0: Y si alguien quiere ver por ahí a través del streaming, ¿también tiene que pagar la inscripción? ¿Cómo se maneja eso?
3: Sí, se hace la inscripción online y se opta por la opción virtual, digamos. Se opta por la opción virtual.
2: Para que no se pongan nerviosas, quedan 5 días, 21 horas, 28 minutos y 5 segundos. Ustedes han puesto una cuenta regresiva.
1: Una cuenta regresiva. Entramos a la página, nos da.
0: Están como lo del mundial, y te faltan 19 días, faltan 18.
2: Mañana va a decir 4.
3: Es importante también mencionar que siempre tenemos como cupos especiales para los estudiantes que quieran venir de otros IES también, entonces hacemos como descuento, o sea, siempre se comunican con nosotros porque, por supuesto, siempre hacemos como atenciones para nuestros egresados, para los colegas de otras instituciones, eso siempre está presente.
2: Y la demanda generalmente, ustedes de las experiencias anteriores, ¿es de gente de La Valle o es bastante más expandido?
3: Es muy variado realmente. Depende de si hay años que han sido de muchísimos lugares y se han venido hasta acá. Ahora hemos optado por la opción remota porque ayer me estuvieron escribiendo de Junín, de Malargüe, de San Rafael, y entonces, bueno, se hace muy costoso realmente viajar a La Valle.
2: Trasladarse.
3: Sobre todo venir con grupos. Ayer me decía una de las profes, estamos tratando de contratar unas traffic, pero es complicado. Entonces, bueno, eso también siempre lo consideramos. Es importante mencionar que el costo del congreso tiene que ver
2: con
3: los expositores, que se tiene que pagar vuelos, que se tiene
0: seguro,
3: que...
0: Seguro, sí.
3: Entonces toda la logística se encarece, pero bueno, siempre
2: también... Sí, pero no es caro, digo, para otras propuestas que sí son realmente onerosas.
1: Y lo que queremos en realidad es que participen, que la gente pueda estar, que los profes puedan. También antes era era posible que se diera liberación a los docentes, pero que también que eso también. Pero bueno, ahora no es posible, entonces también apostamos a que puedan ser, aunque sea un medio turno. Por eso vieron los expositores, las ponencias generales van a estar en la mañana y en la tarde. Si bien no van a desarrollar el mismo tema, pero es la posibilidad. Si no, si trabajas en la mañana, que puedas ir a la tarde.
2: Voy a meter el dedo en la llaga. ¿Y por qué no hay liberación?
0: Yo le pregunté, porque no es posible, ¿viste? Pero me ganaste, picho.
2: Claro.
0: Bueno, la dejamos, puede ser la pregunta. Dale, dale, en el aire, se quedan con nosotros. Karina Olarte, Soledad Álvarez, del 109024 Lavalle. Bueno, están contándonos acerca del 15º Congreso de Educación Integral. Pero también están en la mesa con nosotros Pablo Papalardo y Cintia Colombo. Le vamos a dar la bienvenida, así nada más. Antes de no la pausa. ¿Cómo les va, chicos? Buen día, ¿cómo están?
6: Hola, buen día. Buen día, ¿qué tal?
0: Los hemos tenido que dar un rato largo, pero es que las chicas tenían mucho para contar.
6: Hemos estado escuchando atentamente y compartimos algunas experiencias y situaciones que, bueno, son comunes en los institutos.
0: Exactamente. Ajá. Bueno, del IES del Bicentenario.
6: Somos del IES del Bicentenario.
0: Y también vienen a contarnos acerca de otra propuesta de capacitación también que se va a llevar adelante en este IES, que depende de la Dirección General de Escuela, ¿no? Así que raro, ¿no? Uno organiza haciendo una parte de la Dirección General de Escuela algo y la Dirección General de Escuela no te libera a los docentes para que puedan participar, ¿no? Bueno, dejémoslo ahí, ya enseguida lo charlamos. No quiero meter el dedo en la llaga, pero suele pasar esto, ¿eh? Hacemos una pausa, vamos a la tanda, un poco de música y ya enseguida estamos de regreso en esta sala de maestros.
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0: Tercer bloque de esta sala de maestro. Bueno, la verdad que la pausa estuvo interesante. Tenemos que cortar por ahí porque, bueno,
1: hay que hacer pausa al aire.
0: Claro, hay que sí. Bueno, podemos trasladar a la mesa ahora algunas de estas cuestiones. Bueno, pues nos quedamos charlando acerca del tema de este devenir que han tenido los institutos de educación superior en los últimos años y, bueno, todo el tema.
1: Las distintas realidades. Que, bueno, igual aire, nos comprometemos con la gente del Instituto de Educación Física, que está pasando por un momento complicado en esto de... ha sido intervenido el Instituto de Educación Física, entonces, bueno, vamos a... Seguramente vendrá algún profe, ex-profe, centro estudiante, para que nos cuenten qué está pasando, ¿no?
0: Perfecto. Bueno, pero vamos a presentar entonces, o le vamos a pedir que se presenten ahora a las autoridades y los profesores del IES del Bicentenario, que están presentes con nosotros justamente para poder contarnos acerca también de una instancia de capacitación. Buen día, ¿cómo están, Pablo, Cintia? Bienvenidos a esta sala de maestros.
2: Buen día. Bueno, Pablo Papalardo, yo soy el rector del Instituto Superior de Formación Docente y Técnica, número 9030 del Bicentenario.
0: Muy bien.
3: Buen día, ¿sí? Cintia Colombo, soy profesora de Historia. Y en este momento me encuentro coordinando la carrera del profesorado de educación secundaria en historia.
0: Bueno, bienvenido. Nosotros, muchas como gracias. Comentábamos recién en el corte, la historia nos parece muy interesante y nos parece más interesante todavía, que nos preguntábamos al principio del programa, la investigación en ciencias sociales en momentos donde, en general, en nuestro país, se pueden haber sostenido algunas investigaciones en ciencias duras, pero todo lo que es ciencias sociales está como medio... mirado medio con peyorativamente, sí, ¿no? Así que es. Que aparezca esta capacitación justamente en investigación e historia nos sorprendió realmente, ¿no?
2: Sí. Sí. Bueno, nosotros, este es el primer congreso que organiza el instituto y es el primer congreso en historia, investigación histórica. Así que, bueno, para nosotros también ha sido un desafío muy grande. Hemos estado escuchando a las compañeras del IES de la Valle.
0: Que ya están cumpliendo casi la mayoría de edad.
2: Claro, claro. Para nosotros es el primer congreso, pero bueno, ha sido todo un desafío por todo lo que implica la logística de la estructura de un congreso de estas características. En eso hemos estado articulando muy bien con el municipio de Godoy Cruz, porque nosotros nuestro congreso tiene 2 días, se va a desarrollar en 2 días, 4 y 5 de junio, y el día 4 de junio todas las actividades van a ser en el Cristóforo Colombo, el espacio de arte que cuenta la municipalidad, en la mediateca Manuel Belgrano, y en el Centro de la Memoria, que está enfrente de la Plaza Godoy Cruz. Así que esos 3 espacios han sido cedidos por el municipio para desarrollar todas las actividades del día jueves.
0: ¿Ustedes no tienen edificio propio?
2: Como sí, nosotros ¿sí? tenemos edificio propio.
0: Contanos un poquito de eso también, que es interesante.
2: Bien, desde el año 2019 que logramos un acuerdo con la Dirección de Educación Superior, en ese momento estaba a cargo de Macunieti, la Dirección de Educación Superior, y establecimos un acuerdo para poder trasladarnos a un edificio propio, ¿sí? A un espacio que estaba cerrado, que era un edificio de una escuela, que no estaba funcionando y que muchas instituciones habían rechazado la posibilidad de trasladarse a ese lugar por prejuicios, tal vez, por la zona donde estaba ubicado el edificio. Y nosotros, en una asamblea que desarrollamos en el instituto, se votó a favor del traslado. Digamos, la mayoría de los docentes y estudiantes estuvieron de acuerdo en la posibilidad del traslado a esa sede. Concretamente, nosotros estamos en el barrio Sarmiento, nuestra sede central está en el barrio Sarmiento, pegados, o sea, somos vecinos del Campo Papa, y a partir de febrero del 2020 fue que nos empezamos a trasladar progresivamente. Bueno, febrero, marzo del 2020 con la pandemia, estuvimos un año casi en stand-by, pero empezando a hacer los procesos de traslado. Y ahí progresivamente se fueron trasladando algunas carreras y quedamos con la sede central ocupándose progresivamente también en los 3 turnos, mañana, tarde y noche, o vespertino. Y después en la otra sede nosotros estamos funcionando, compartimos el edificio con la escuela Champó a partir de las 19 horas.
0: Pablo, esto de tener este edificio propio... ¿influyó en que el número de alumnos de la zona pudieran ingresar? ¿Ustedes tienen ahí alguna estadística para ver justamente al estar ahí en una zona mal mirada, como vos decías, o estigmatizada, ¿influyó el hecho de que se ubicaran en ese lugar para que el alumnado del vecindario pudiera concurrir?
2: Mira, cuando, viste, hay que tomar decisiones, lo hemos hablado muchas veces, con ciertas evidencias. Viste, nosotros cuando funcionábamos en las otras dos sedes, en el turno noche, habíamos hecho una especie de análisis, investigación sobre de dónde provenían nuestros estudiantes, ¿no? Entonces, nos dimos cuenta en ese análisis que se hizo, que a través de la geolocalización de direcciones, que muchas
1: estudiantes venían del oeste.
2: Venían del oeste de Godoy Cruz, de toda la zona del oeste de Godoy Cruz, del poema, claro, toda la zona, claro,
1: del corredor para arriba,
2: exacto,
1: barrio La Estanzuela, sí, Los Pajaritos,
2: sí, y entonces había carreras como por ejemplo el profesorado de educación primaria y el profesorado de educación inicial, que el 60-70% de la matrícula provenía de los barrios de la zona, de esa zona. Entonces, esa fue como el primer paso para tomar la decisión en el traspaso, digamos, en el cambio y en la aceptación de ese edificio.
1: Claro, claro que siempre cuando uno se cambia, cuando las escuelas o los institutos se cambian de lugar, el terror es perder la matrícula.
2: Claro.
1: Y ahí como que la tenían.
2: Y ahí se reconfiguró de alguna manera porque pasábamos del turno noche a cursar en horarios distintos, mañana, tarde.
3: Y
2: después, con el paso de los dos, al segundo o tercer año, decidimos trasladar las tecnicaturas al turno vespertino. Entonces nosotros tenemos, ahí hablábamos con las colegas, las colegas en el IES tienen más tecnicaturas, nosotros tenemos más profesorados.
0: Claro.
2: Nosotros actualmente tenemos 8 profesorados que están distribuidos en las dos instituciones en los 3 turnos. En la mañana funciona el profesorado de inglés, el profesorado de educación primaria y educación inicial. En la tarde, el profesorado de historia y el profesorado de educación especial. Y en la noche, en esa sede, funciona la tecnicatura en logística y una tecnicatura en construcciones livianas.
0: Uh-huh. Pero muy bien.
2: Mira qué bueno. Y en la otra sede, en el turno noche, de la Escuela Champó tenemos el profesorado de teatro, que esto ha sido la posibilidad de una relocalización, un profesorado que estaba con la posibilidad de cierre y logramos un acuerdo con la Dirección de Educación Superior y el IES 9028, el de Santa Rosa, para trasladar esa carrera a la sede nuestra. Entonces funciona el teatro, artes visuales y lengua y literatura. Se concentran las artísticas, digamos.
1: Y me voy a hacer el canchero como si supiera. ¿Son todas presenciales o cómo era?
3: Bimodales.
2: Nosotros también tenemos un sistema bimodal que está en proceso de revisión y está en estudio. Tenemos que adecuarnos en algunas funciones, pero el turno mañana de la sede central funciona la bimodalidad. Digamos, en este 70-30 que nombraba la colega que es compañera, y en las otras estamos viendo algunas situaciones de revisión de la bimodalidad.
0: Muy bien, yo creo que lo más interesante de todo esto ha sido escuchar también la oferta de los dos institutos, realmente muy amplia, y revalorizar por ahí lo que es la educación. Yo les mandé, no sé si lo tienen por ahí, que por ahí en algún momento lo podríamos poner, un videito muy cortito, ¿no? En lo que ha sido la historia de la educación en los últimos 40, 50 años, y cómo sigue siendo, más allá de cualquier cosa, una de las pocas esperanzas de movilidad social para toda la población, ¿no? Sí. Entonces me parece interesantísimo esto de decir, bueno, ahí es al alcance de la mano. Y hay carreras para todos los gustos también al alcance de la mano, ¿no? A veces, bueno, la situación económica confabula en contra de que no puedas estudiar porque tenés que trabajar o cualquier cosa, pero realmente las ofertas son buenísimas y por ahí ingresando seguramente a los sitios web de cualquiera de los dos IES, ya sea del 9024 o el 9030, pueden interesarse ahí también a ver qué carreras son. Pero quiero concentrarme en el motivo de la entrevista hoy, así que le vamos a dar la palabra a Cintia Colombo, para que nos cuente un poquito acerca de este Congreso de Enseñanza, Investigación en Historia.
3: Bueno, un poco retomando tu idea esto de la crisis que estamos viviendo, las disciplinas de humanidades o las ciencias sociales, no solamente en la parte de investigación, sino también que han habido recortes en las currículas, en los espacios curriculares de las formaciones docentes en general. Cada vez estamos como más reducidos en cantidad de horas, y bueno, nos

0: La crisis en la enseñanza, ¿no? Esto, no solamente por la pérdida de espacios en la formación de las ciencias sociales, sino también por la realidad de las escuelas. Y nos parece interesante aportar estas dos variables como un espacio de reflexión, ¿no? ¿Qué se está enseñando en las escuelas primarias, secundarias? Nosotros apuntamos más a la secundaria por una cuestión de formación del profesorado. ¿Qué está en crisis, ¿no? ¿Qué nuevas preguntas se nos presentan? ¿Qué nuevos escenarios? La inteligencia artificial también es un tema que nos está atravesando. Y con respecto a la parte de investigación, siempre hablando o encontrándonos con colegas, están investigando y no lo sabemos. Entonces nos pareció como un momento de encuentro para charlar sobre investigaciones que están contextualizadas en nuestra provincia, que están situadas en espacios escolares de nuestra provincia. Esto surgió porque, bueno, en el año 2023, con un grupo de docentes de la carrera, logramos hacer un proyecto interdisciplinario con el Instituto Toribio de Luzuriaga de Tunuyán sobre qué se estaba enseñando en las escuelas secundarias de historia, es decir, cómo estaban siendo las clases de historia, ¿no? Esa fue como nuestra hipótesis de trabajo. Y fue un intercambio interesante porque vimos, pudimos observar escuelas del Valle de Uco, escuelas del Gran Mendoza, y de ahí sacar una conclusión, que no quiere decir que sea cerrada, pero eso nos motivó para pensar en este espacio de un congreso que tampoco, relevando un poco las ofertas que teníamos en cuanto a la disciplina histórica, no habían. Uh-huh. Entonces, o son pocas, por ahí, no es que no habían, son pocas, son escasas. Generalmente la universidad es la que está proponiendo por ahí un poco más de espacios, pero dentro de los institutos historia había quedado como un poco desdibujada, vamos a decir. Y nos pareció interesante.
1: Vos, Cintia, decís... Ah, perdón.
2: No, digo, ¿a quién le interesa la historia?
1: Están investigando y no lo sabemos, decís.
0: ¿Cómo?
1: Están investigando y no lo sabemos.
0: Sí.
1: ¿Ah? ¿A qué te referís exactamente?
0: Por ahí, en estos... el año pasado, o el anterior, en el 2024, la Dirección General de Escuelas... la Dirección de Educación Superior organiza un congreso de docentes de institutos que están investigando.
1: Ajá.
0: En general, o sea, no solamente de historia. Hubo un programa, si mal no recuerdo, no sé si es un programa, pero es una línea de investigación dentro de las jefaturas de investigación. Y ahí se hizo un primer congreso, donde creo que fue en el IES de San Martín. No, en el 2024. El año pasado fue en el LEPARC. Y ahí nos reunimos docentes de todos los institutos de toda la provincia y nos dimos cuenta que éramos muchos y muchas investigando diferentes temáticas, pero no lo sabíamos, o sea, no teníamos conexión, o sea, no se había formado un espacio.
1: Y por ejemplo, en el área de la historia, ¿qué temáticas son las que se investigan?
0: No había, éramos nosotras.
1: No había.
0: Nada más.
1: Ajá.
0: Sí, o sea, como líneas temáticas específicas de historia. Éramos nuestro equipo de investigación.
1: Que estaban investigando más que nada lo pedagógico.
0: La enseñanza.
1: La enseñanza,
0: exacto.
1: Claro.
0: La enseñanza, las prácticas docentes, uh-huh. Docentes de historia en las escuelas secundarias de Mendoza. Uh-huh. Y fue la única línea que vimos sobre investigación histórica.
2: ¿La carrera de historia está en varios IES o...?
0: Sí, está sí. En el Instituto de San Martín, en el Instituto Toribio de Luzuriaga.
2: En el sur, claro.
0: Que Malargüe es a demanda, o sea, hay cortes que, exacto, se abren y si no, no, exacto. Y en San Rafael, si no me equivoco, también.
1: Porque, viste, por ahí uno escucha a algunos historiadores a nivel nacional, se me ocurre en este momento, Norberto Galasso, Felipe Piña, que son más revisionistas de la historia oficial,
0: sí.
1: ¿No? Como que no tenemos nosotros así esa vertiente acá en Mendoza, donde vos digas, bueno, de la historia oficial, de la pobre historia oficial que por ahí se conoce de nuestra provincia, ¿no hay vertiente de investigadores que se han dedicado así o yo
0: sí,
1: la desconozco?
0: Sí, hay. De hecho, en abril pasaron unas jornadas muy interesantes que se organizaron en la Facultad de Ciencias Políticas de la UNCuyo, que son las jornadas de Mendoza Subalterna. Entonces, es una mirada sobre sujetos subalternos de la historia, sobre grupos subalternos de la historia, con una... perspectivas historiográficas nuevas.

0: nuevas, una historia cultural, una historia social. Entonces, si querés así como ponerle nombre, dentro de lo que es la historia regional, la investigadora Bragoni ha sacado un libro sobre Mendoza hace un tiempo con varias autoras que revisan un poco la historia de Mendoza y tienen como una mirada desde nuevas perspectivas, ¿no? Entonces, pero sí, Mendoza, estamos ahí
1: Digo, a pesar
0: siempre
1: de
0: en la producción.
1: que son tiempos complicados para la investigación, porque bueno, yo mirando, digamos, el programa del Congreso, son investigadores del CONICET, o varios.
0: Sí, varios.
1: Digo, y en estos tiempos está bastante complicado.
0: Sí.
1: ¿Querés que nos metamos con el tema del temario? Que
0: Sí, sí.
1: es un temario picante.
0: Sí, es interesante.
1: Está lindo.
0: Está variadito.
1: Está lindo, está lindo.
0: Bueno, primero destacar, no por la presencia, sin menospreciar, digamos, a todas las personas que han presentado sus ponencias, tenemos dos panelistas invitados, invitadas, que es Omar Acha, que bueno, es un historiador de renombre, es decir, es muy conocido en el
1: Lo van a
0: ámbito.
1: compartir también con la Facultad de Ciencias Políticas, pues
0: Sí, también
1: a la tarde
0: nos
1: está.
0: lo pidieron. Pero
1: Está
0: bueno, sí,
1: buenísimo.
0: somos generosos porque la idea
1: No.
0: es también intercambiar y hacer
1: Obvio.
0: vínculos, ¿no?
1: Claro.
0: Y Paula González, Paula González por ahí no es tan conocida en el ámbito mendocino, quizás. Nosotros la descubrimos haciendo este trabajo de investigación. Ella es del nicho de las prácticas de historia en las escuelas
1: Oh,
0: secundarias.
1: claro.
0: Es doctora en ciencias sociales, entonces, bueno, tiene como un panorama didáctico y pedagógico muy interesante. Y nos sirvió de inspiración para mirar lo que está pasando en las escuelas de Mendoza. Ella se dedica a las escuelas de Buenos Aires, del Gran Buenos Aires, entonces, bueno, tiene otras realidades. Pero sí, las variables de observación de las clases, de qué hay que estar mirando en una clase y no solamente la crítica hacia la docente o el docente o estudiantes. Y bueno, se nos cayó una invitada por cuestiones laborales, que era Julia Rosenberg.
1: Ah, una recontra capa.
0: Pero bueno, ahí por problemas laborales, más que todo,
1: Sí,
0: porque
1: sí.
0: estaba con vuelo, con todo programado. Así que bueno, quizás la tengamos más
1: En otra
0: adelante,
1: oportunidad, sí,
0: que nos ha dejado
1: buenísimo.
0: abierta la invitación. Destacar que tanto Maracha como Paula González resaltaron mucho y se alegraron de que fueran convocados por un instituto de formación docente. Nos decían que no es habitué, que no es común estos espacios en los institutos de formación. No por migajear, pero bueno, le dijimos que todo lo que le podíamos pagar era con un dinero que habíamos ganado de nuestro proyecto en el INFOT. Entonces, como todo muy a pulmón,
2: Claro,
0: y
2: es
0: eso.
2: difícil. Eso yo lo quiero destacar porque Cintia fue parte de ese proyecto de investigación y el dinero que recibían ellas por el trabajo, por su trabajo de investigación, lo pusieron al servicio del Congreso. Digo, esto tiene que ver con el amor a la docencia,
0: Sí.
2: a su
1: Yo siempre digo que les
2: profesión.
1: va a costar mucho jodernos definitivamente,
0: Sí.
1: porque hay un recurso humano que.
2: Sí, y eso me parece que es de destacar porque ese parte del dinero que hay que poner para el Congreso ha salido de este proyecto de investigación, ¿sí? Entonces, bueno, la generosidad y la
1: No veo a
2: necesidad.
1: ningún gerente de ninguna empresa poniendo
2: No,
1: plata para
0: no, no.
1: investigar algo
0: No.
1: de interés, ¿no?
3: No.
0: No,
3: Bueno, resaltemos lo
1: no.
3: buenísimo de esto, ¿no? Resaltemos, si nos ponemos a comparar, no es tema tarde.
1: Increíble,
3: Claro, claro,
1: increíble.
3: claro. Bueno, vamos a la parte más práctica del Congreso, ¿eh? Contanos un poquito, entonces, 4 y 5 de junio,
0: 4 y 5 de
3: ¿cómo sería
0: junio.
3: la organización dentro del Congreso y también los modos de inscripción?
0: Bueno, tenemos 2 días de congreso. El día jueves, jornada completa de 9 a 18. Y el día viernes 5 de junio va a ser en nuestra sede central, en el instituto, en el barrio Sarmiento. Va a ser media jornada de 9 a 13:30. Ahí lo interesante es la recepción que tuvo el Congreso, que está teniendo también, porque están abiertas las inscripciones. Recibimos 50 ponencias. digo, para una primera edición, la verdad que estamos como desbordadas de felicidad.
3: ¿Cómo organizaron eso? Porque las ponencias las van a recibir todas o tuvieron que seleccionar.
0: La primera circular que empezó a valga la redundancia, circular por las redes y por los grupos de WhatsApp de cada una de nosotros y de nosotras del comité organizador, tenía 6 líneas temáticas para poder como organizar algo ahí que no sea tan abierto. La primera es la enseñanza y los nuevos desafíos. Después hicimos una línea de investigación con divulgación y comunicación, pensando también en los panelistas que venían. La otra es nuevas perspectivas historiográficas, que bueno, ahí se tuvo que fusionar algunas mesas de historia global, latinoamericana, etcétera. Después tenemos el
2: arte y patrimonio.
0: Patrimonio cultural, arte y nuevas nuevas representaciones.
3: Salió el profe a defender
0: su... Sí, sí, claro, está bien.
3: No te olvides de eso.
1: No te olvides.
0: Sí, y una mesa, por supuesto, de historia local y regional. Que era, tenemos dentro de la carrera, compañeros y compañeras, muchas están transitando... son doctorandas o doctorandos, otras ya tienen sus doctorados, entonces están trabajando diversas líneas de investigación histórica y un poco nos inspiramos en nuestras compañeras y compañeros como para plantear estas temáticas. Así que bueno, es bien diverso. Una vez que recibimos todas esas ponencias, armamos las mesas de trabajo, que quedaron 6 mesas para el día jueves y 6 mesas para el día viernes. Tuvimos que armar sesiones de algunas mesas por la cantidad de ponencias que recibimos, así que hay algunas mesas que tienen hasta sesión 3, que es la de enseñanza, así que bueno, eso también nos da como como un dato interesante, ¿no? Que hay muchas personas, muchos investigadores, investigadoras, que están interesados en ver la enseñanza de la historia, pero también lo abrimos a experiencias pedagógicas. Entonces, también es un poco contar qué nos pasa a nosotras en el aula, ¿no? Claro. Y a nosotros en el aula, en las clases de historia. Después tenemos los 2 días, se cierra con paneles, que son los invitados y las invitadas. El día jueves se cierra con la doctora Paula González. A partir de las 6 de la tarde, un poco por esto que decían las chicas, de quizás no todos pueden ir al congreso, entonces decidimos como hacerlo más terminando la jornada laboral.
3: O sea, tampoco tiene liberación esta actividad para los profes que quieran participar.
0: Sí, en realidad el congreso cuenta con puntaje docente, entonces al tener resolución se puede tomar la licencia, si no me equivoco, es la 58.
1: Por estudios,
0: entonces es capacitación y queda cubierto la posibilidad. Pero bueno, quedan cada uno hacerlo. Y el día viernes, a partir de las 2:30, cerramos con Omar Hacha en el instituto y después choripaneada, para que están todos y todas invitadas.
3: Ah, muy bien.
1: ¿Qué no sé si Omar Hacha? Conjeturas y evidencias sobre cómo será la historia en el siglo XXII.
0: Sí.
1: O sea, sacala al ángulo, porque hay que tener...
0: Sí, cuando él nos consultó sobre qué quería que él hablara, porque son así de generosas y generosos los dos panelistas que vienen, nos consultaron a nosotras y a nosotros decir, bueno, ¿y de qué hablo? No sé, lo que quieras. pero bueno, le tiramos un marco, esto de que nosotros pensamos el congreso, de repensar el oficio de hacer y enseñar historia en este contexto, ¿no? Entonces, en función de eso, él nos propuso, bueno, falta mucho para el siglo XXII, pero como disciplina estamos atravesando interrogantes, estamos atravesados por la IA, entonces, ¿cómo serán las investigaciones futuras? Que nos permitan, no sé, explicar el presente, entonces un poco van esa línea de trabajo. Qué y lo otro, perdón, y lo otro es el Congreso también se enmarca en los 50 años del golpe militar de 1976, por eso van a haber algunas actividades en relación a estos 50 años. Por ejemplo, Paula González se ha especializado en lo que es la historia reciente en las escuelas secundarias, cómo se enseña esa historia reciente. Tiene un libro también que ha sacado hace poquito sobre la enseñanza de la dictadura en las escuelas. Entonces, bueno, nos pareció como un contexto adecuado venir y conmemorar. Y después paso el chivo también, va a haber un taller que se va a hacer en la excomisaría séptima y de Godoy Cruz, que va a contar como no solamente con la parte de taller, sino con un recorrido por el espacio, ya que vienen estudiantes y docentes de otros institutos y de varios departamentos. Y también está orientado a un poco pensar la pedagogía de la memoria en las escuelas.
3: Hermoso. Impresionante, completito. Ahí ¿solo dirigido a profes de historia? ¿A quién está abierto?
0: No, está abierto al público en general, que le interese, le guste la historia. Las ponencias sí están orientadas a docentes de historia, pero hay variado, hay docentes de arte, hay docentes de geografía. Es decir, ahí de las disciplinas de las humanidades hemos logrado ampliar.
4: Y digo, también está la presentación de un libro.
0: Sí, hay dos presentaciones de libros. Uno que tiene que ver con la historia local, que es un poco esto que vos me preguntabas, de revisar un poco nuestra historia regional, que va a estar a cargo de la doctora Jimena Iriart, del doctor Morales, y no recuerdo el último...
1: Ya te digo. Terranova.
0: Terranova, sí.
1: David Terranova.
0: David Terranova. Y el otro libro va a estar a cargo de la doctora Mariana Pereira, que es un poco repensar estos primeros de mayo, valga la efeméride, así que ahí tienen alguien para invitar.
4: Muy bien. Sí, no, iba a decir que realmente...
1: Temazo.
4: Temazo. conmociona ver la pasión, las ganas de las propuestas contrapuesto a las situaciones que estamos viviendo en las escuelas. La verdad que al menos a mí me han infundido como unas ganas de ponerme
3: de volver a la actividad, Gaby. Tanto como eso no.
4: Ya desde el taller del vino ahí ya
3: quedaste fijada en eso.
4: Digo, claro. Hay un montón de gente trabajando muchísimo. A costa del esfuerzo, de las ganas, porque no hay un peso. Es más, haciendo ahí un trueque, ¿no? De lo que gané lo pongo acá.
0: Sí.
4: Realmente felicitaciones, porque muy emocionante esto, ¿no? Y que ojalá la docencia mendocina se prenda en cada una de las propuestas y pueda participar y actualizarse y debatir y animarse, ¿no? Al debate, animarse a abrirse a estas invitaciones y a estos temas tan interesantes y tan... A mí me dan ganas de hacer los dos
3: congresos,
4: no sé cómo vamos a hacer.
2: A mí me gustaría destacar que los congresos en general que se organizan en los institutos son esfuerzos de capital humano y de capital económico que parten de las propias instituciones, ¿no? Me parece que hablan de la fortaleza de los institutos, de los encuadres, de los enfoques, de las características de cada institución. Y bueno, estas ganas, ¿no? Como decís vos, de hacer cosas. Y estos recursos, como les dije recién, salen del propio instituto. O sea, las cooperadoras de los institutos funcionan, son las que ponen los aportes también que son necesarios para la logística, para, no sé, el afiche, todo lo que tenga. Claro, sí, entonces son esfuerzos grandes, realmente muy grandes.
3: Se nota.
2: En tiempo, en dedicación, en horas de trabajo que exceden la carga horaria del propio docente.
1: Sí, hay algo que siempre lo recalcamos nosotros acá en el programa, es el valor intrínseco de los institutos de educación superior de su localización geográfica. Ustedes están en La Valle, ustedes están en Godoy Cruz, recién hablaste del 10 de Santa Rosa, que también tiene un laburo enorme, y así, bueno, el Toribio Luzuriaga en Tunuyán, territorialmente, en Tunuyán.
2: En Tunuyán, en el Toribio Luzuriaga en Tunuyán.
1: Y hay otro en Tupungato.
2: En San Carlos hay dos.
1: Claro, lo que digo, genera una propuesta de formación en el territorio que de otra manera no existiría y no habría posibilidad para muchos y muchas jóvenes que viven en los departamentos de poder llegar, porque la Universidad Nacional de Cuyo está acá. Está acá, si bien tiene alguna expansión territorial, pero no mucha. Entonces, Felicitaciones por generar esa propuesta, ¿no? Vos ibas a decir algo.
5: Sí, sí, esto de poder reconocer el trabajo de los equipos, porque bueno, Soledad empieza, va gestando, va consultando, y bueno, ahí se va sumando el regente, la jefa de formación inicial, en nuestro caso el referente del área bimodal, bueno, y ahí vamos consultando también con los profes, vamos escuchando a los estudiantes, por esto cuando decían, y bueno, ¿de dónde surgieron estos nombres? Uh-huh. Bueno, también tiene que ver de las propuestas de nuestros estudiantes, porque me acuerdo el otro día cuando los comentábamos y me dice, ay, eso lo sugerí yo, como que ay, también ellos se sienten escuchados, y en realidad no fue solo de una persona, sino fue de varias que coincidieron en esta propuesta, pero también es valioso esto y ellos se sienten reconocidos. Y bueno, como habíamos planteado inicialmente, son 15 años de muchísimo trabajo, de muchísimas horas extras. Esta mañana le preguntaba a Soli, Soli, ¿pudiste dormir? 4 horas, me dice, porque tiene que ver con eso, claro, ayer en la tarde, no me acuerdo, después.
3: Imagínate el 4 de junio a la noche, sí, ¿no? No, ni hablemos.
5: La semana que viene, cuando venían con la novedad que había un cambio de horario de los vuelos y empezamos, bueno, es un día a día, pero sí esto de reconocer y valorar a las personas que, en este caso los docentes y estudiantes que eligen los institutos de educación superior, que han ido ganando en presencia, en reconocimiento, y que es real, la educación superior cambia vidas, cambia esto de la posibilidad del ascenso, del movimiento social, es una posibilidad. Y aunque algunos, porque muchos empiezan, permanecen, pero no todos egresan, pero es una posibilidad, es un cambio, es la posibilidad de encontrarse con otras personas, de reconocer otras formas de vida, otras formas de actuar, de responder, y hay un cambio en que se
1: claro
5: lleva
1: que,
5: a ellos.
1: Y que en estos tiempos tiene un valor altísimo el encontrarse con otros.
5: Totalmente, salir de no es por desmerecer, porque nosotros también, ¿no? Todos venimos de un grupo chiquito y de ahí nos vamos ampliando y socializando y vamos aprendiendo de los demás. Entonces, eso es lo valioso. Y que podamos poner en valor, hoy estamos dos institutos de educación superior que con muchísimo esfuerzo, mucho tiempo, estamos pudiendo lograr estos encuentros que nos enriquecen a nosotros, pero que son pensados en estos estudiantes, estos profes, y que bueno, esa es nuestra meta, seguir trabajando. Buenísimo. Para ellos, para la comunidad.
2: Fortalecer el nivel superior de la provincia, sí, ¿no? Sí, porque sí. También tiene que ver con muchas articulaciones intra-institutos, entre los institutos, en este caso el Congreso, muchas de las ponencias que nombró Cintia también vienen de otros institutos de formación docente, que tienen el profesorado de historia, con estudiantes que también van a participar de estas ponencias, que también son de otros institutos, además del nuestro. Entonces, es una red de trabajo interesante y hay que fortalecerlo. Hay que fortalecer el nivel superior en la provincia porque, como decimos, casi todos los que estamos en los institutos cambia vidas. La educación pública, laica, gratuita y de calidad, cambia vidas.
3: Bien. Hacemos una pausita así muy cortita y nos queda un bloque muy cortito también ya para terminar el programa hoy, así que...
1: Un mensaje de la Adriana de Lía, pues si no lo leo me va a matar. Sí, dice, ¿quién dijo la universidad pública no es de calidad? ¿Y para qué sirve el arte? Pablo, sos la respuesta a esas preguntas. Pero después del corte.
3: Para mí ha sido el alumno ejemplar, güey, no sé por qué.
2: La verdad que me emociona porque la Adriana ha sido una docente para mí maravillosa dentro de la facultad. Fue una de las personas que me hizo amar la historia del arte, ¿no? Así que, le mando un beso enorme a la Adriana.
3: Ya debe estar mosqueando, desde que está resfriado. Tus palabras, tremendo. Sí. Una pausita, ya venimos con el último pequeño bloque de esta sala de maestros.
6: Hubo un tiempo en el que la educación pública era el motor del ascenso social. Las escuelas públicas eran orgullo nacional. Y las universidades, una puerta abierta para millones. Estudiar no era un privilegio. Era la promesa de un futuro mejor. Pero en los años 90... algo empezó a cambiar. Argentina se convertía en el alumno ejemplar del neoliberalismo. Llegaron las privatizaciones, el ajuste y la reducción del gasto público. Y la desigualdad educativa creció en todo el país. Para cuando Argentina explotaba con la crisis de 2001, las escuelas ya no tenían mantenimiento. Los docentes cobraban poco y tarde. Y las universidades apenas sobrevivían. La educación pública como orgullo argentino era una idea que parecía llegar a su final. Pocos años después, el rumbo volvió a cambiar. Se aprobó la Ley de Financiamiento Educativo y Argentina aumentó la inversión en escuelas, universidades y ciencia. Se construyeron establecimientos, se abrieron nuevas universidades nacionales, volvieron las paritarias docentes. Pero hoy, la educación vuelve a ser vista como un privilegio y no como un derecho. Porque otra vez, en nombre del ajuste y el déficit cero, vuelve a estar en juego la Ley de Financiamiento Universitario. Otra vez los recortes, salarios congelados y presupuestos que no alcanzan. Aulas deterioradas, investigaciones paralizadas y docentes perdiendo contra la inflación. Para millones de estudiantes, vuelve el miedo de no tener un futuro. La historia nos muestra que no hay casualidades, sino planes bien ejecutados. Porque sin pensamiento crítico, sin memoria y sin herramientas para cuestionar al poder, no hay peligro. La educación no solo forma trabajadores, forma ciudadanos. Y un ciudadano que piensa siempre va a ser más difícil de dominar.

0: Bueno, nos queda el pequeñísimo último bloque acá, entonces bueno, vamos a darle así como para que no se vayan con nada, viste que dijeron de uy, me olvidé de decir. No, bueno, así que pasamos por los cuatro profes que nos acompañan hoy, por Karina Olarte y Soledad Álvarez del IES de la Valle, o el IES La Valle, como dijeron que se llamaba, y por Pablo Papalardo y Cintia Colombo del IES Bicentenario. Últimos minutos para invitar a estas actividades tan interesantes que se plantean en esta semana. Empezamos por acá, Karina.
1: Bien, bien.
0: Vamos.
1: Bueno, las y los esperamos a todos en La Valle el viernes 5 de junio a partir de las 8 de la mañana. Estaremos realizando los procesos de acreditación en la Casa de la Cultura o los esperamos en el edificio donde funciona nuestro IES, que es el edificio municipal CEIL. Así que estamos en Doctor Moreno y Fleming. Los vamos a estar esperando para ser parte de la 15ª edición del Congreso de Educación Integral, que este año tiene por lema e inteligencia artificial, desafíos pedagógicos.
0: Muy bien, genial. Muchas gracias.
2: Sumo nada más que un detalle que no lo dijimos, por supuesto tiene resolución de puntaje docente también y certificación avalado por la ADES y por la ADGE, así que también pueden hacer uso del famoso 58 de capacitación para poder asistir al evento.
0: Te hago una preguntita así, mala, realmente yo soy así, ¿qué querés que te diga? ¿Pierden el ítem aula si van?
2: No deberían, pero no puedo asegurar cosas que no conozco.
0: Acá todos movieron la cabeza diciendo que no. 58 no hay afectación de ítem aula.
2: Son hasta 10 días, no de corrido, pero son hasta 10 días al año.
0: Ajá, bueno, también eso es importante decirlo, ¿viste? Porque son las cosas que se preguntan por ahí los profes cuando se van a inscribir. ¿Qué piensan? Pero encima que me capacito todavía me van a castigar por el salario. Entonces, bueno, genial. Cintia.
3: Bueno, primero agradecerles el espacio. Creo que no contesté la pregunta de dónde inscribirse.
0: Sí, acá te tengo anotado.
3: Bueno, pueden entrar a las redes del instituto, 9030 Bicentenario o 9030 Historia, que es el Instagram de la carrera, sino también en cualquier buscador sale. Vía formulario.
0: Buscando como congreso.
3: Congreso de regional, primer congreso regional de enseñanza e investigación en historia. Y si no, pueden ir en forma presencial. Van a estar ahí las acreditaciones en el espacio el día jueves 4 en el espacio Cristóforo Colombo y el día 5 en el Instituto 9030, en la sede central. Y después, bueno, agradecerle a todos mis compañeras y compañeros de la carrera, al comité organizador, a mis compañeras y compañeros de los proyectos de investigación que han permitido generosamente que esto se pueda llevar a cabo. Así que muchas gracias.
4: Y al rector.
3: Y al rector, por supuesto.
0: Te perdías la oportunidad de quedar bien, mira vos. Y Pablo.
5: Saben que no es así.
4: Era para que te pusieras colorado.
5: Sí. Bueno, nada, yo también reforzar lo de la invitación y quiero también mencionar que el Consejo Deliberante de la Municipalidad de Godoy Cruz ha declarado al Congreso de Interés Educativo Departamental, entonces también eso es importante.
4: ¿El auditorio es el que está en la calle de Perito Moreno?
5: El Cristóforo Colombo está en la calle Tomba.
4: Tomba.
5: Antonio bien. Tomba. Es un espacio que fue recuperado.
0: Pero que es la continuación de Perito Moreno.
5: Claro.
4: Que a la vuelta del Banco Nación, digamos.
5: Una cuadra más hacia el norte sería.
4: Perfecto.
5: Es un espacio recuperado de...
0: De una antigua bodega, sí.
5: Sí. Un centro, el centro italiano era. El centro italiano. Un espacio que ha recuperado el municipio y ahí funciona una sala de arte muy, muy importante y tiene espacios, digamos, para organizar estos eventos. Así que también un agradecimiento para el municipio que aportó y ayudó, digamos, la estructura organizativa.
4: Perfecto.
0: Genial, muy
4: no
0: bien.
4: No nos podemos ir, Carlos, pues si no la Leti Navarro...
0: Déjame que les termine de agradecer. Dale. Entonces y ahí sí, muchas gracias a Karina Olarte, rectora, y a Soledad Álvarez, jefa de capacitación, así era el
2: cargo. Formación continua.
0: De formación continua, del 9024 del 10 de la Valle, bueno, ya Pablo Palordo, rector también, ya Cintia Colombo, Que ya me olvidé tu cargo, pero vos te olvidaste contestarme, así que está bien que yo me olvide tu cargo.
4: Te la cojo.
0: Del 9030 del Día del Bicentenario. La verdad que un gusto enorme hoy tenerlos y justamente mostrar esta otra cara, ¿no? Porque a veces cuando hablamos de la docencia, o la docencia es noticia, por ahí cuando pasan cosas malas, ¿viste? En las escuelas, ¿no? Cuando habla de cuestiones de violencia, de abuso y todo eso, ahí hablamos de docencia. Hoy podemos hablar de este fervor que se siente algo dentro propositivo de los institutos, exactamente, por la capacitación y por el perfeccionamiento. Así que,
4: y algo importante que sepan, que el espacio está abierto para lo que ustedes quieran, necesiten, experiencias de sus estudiantes, de sus profes, que vengan, que lo cuenten, que salga a la luz todo lo bueno que se hace, ¿no?
0: Eso de hablar de que pusiste para las ponencias, aparecieron 50 ponencias, realmente es llamativo, ¿no? Entonces, sí, bueno, qué genial sería de que podamos transmitir también esa visión de lo que es permanentemente esto que pasa en las escuelas y en los institutos, ¿no? De que hay mucha gente capacitándose y formándose también para formar a los demás, ¿no?
3: Lo último, y no les quito más tiempo, hay más de 110 personas inscriptas para asistir. Uh-huh. Entonces creo que también esto nos dice necesidad, mucho de la demanda de formación en la disciplina.
0: Genial, les deseo que lleguen hasta el 15º por lo menos.
3: Bueno, así competimos.
0: Gracias.
4: Vamos, Pichi. Si no, la Leticia Navarro me mata. Uh-huh. En la Asociación y Mutual de Educadores Provinciales Jubilados, el miércoles 10 a las 19 horas, hay una obra de teatro, ¿sí? Uh-huh. Que es se llama No Podía Volver, de Laura Laoz, con texto de Sonia De Monte y la dirección de Mariela Pigano. Bueno, está muy borroso el flyer. Así que, bueno, los invitamos a que vayan. Los cupos son limitados.
0: Pero es el miércoles 10, es el otro miércoles.
3: Va a ir el sábado, sí, que viene, repetimos.
4: Miércoles 10 de junio.
0: No, digo porque el sábado que viene vamos a tratar de contar un poquito la historia. El otro día, la Lili Pesalacia, contó un poquito cómo es la historia de esta obra. No Podía Volver, tiene que ver con, justamente hablando de la historia, con el tema de la dictadura militar, ¿no? Uh-huh. Y esto de que no podías volver. Muy interesante la historia. Vamos a ver si podemos invitar a alguno de los participantes, o la directora, sí,
6: los actores. El miércoles 3 de junio, ni una menos, otro año más. Estemos atentos, atentas a la marcha. Calculo que habrá alguna movida. Uh-huh. Así que, bueno,
4: como sí, para... tiempo no... difícil es por la desaparición de esta chiquita en Córdoba. Que es ni una menos, sí.
0: Y nos quedó también poder hacer alusión al despido de los 12 periodistas del editor, una cuestión que realmente cuestiona con el tema de lo mediático, ¿no? El editor era una de las pocas voces críticas que había en contra del desarrollo de la minería en la provincia, y de golpe y porrazo desaparece... No sé si desapareció como un medio, pero sí...
4: Desaparece la filial Mendoza, digamos, porque esto es de La Plata, y está el editor La Plata y el editor Mendoza, y bueno, echan a los 11 periodistas de acá de Mendoza, pero básicamente por una cuestión de línea editorial, evidentemente.
0: Uh-huh. Y la minería paga, parece.
4: Así es.
0: Muy bien, nos vamos ahí, chicos, no tenemos tiempo para más. Gracias, Malena, gracias, Sofi, por la operación, por el stream y todo. Hemos salido hasta peinado, imagínate, como las magias que han hecho las chicas.
3: Inteligencia artificial.
4: Con metidos filtros a morir.
0: No se vayan porque en la 88.1 ya nomás están los amigos de La Cigarra, que están acá pegados al vidrio con muchas ganas de entrar, saludando.
4: Moviendo la manita, sí.
0: Moviendo para que se
4: vayan. Apuremos.
0: Y nosotros nos encontramos el próximo sábado cuando a partir de las 10, digamos que arranca una nueva
4: Sala de Maestros.
0: Chau.
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Esto no viene a modo de disculpa. Quizás sí, a modo de encontrarle alguna explicación. Ustedes mismos nos pueden ayudar, nos podrían ayudar, quizás. El sábado pasado, previo al 25, rodeados en clima de niñas y niños caracterizados de vendedores ambulantes, fiesta donde nunca se dice que ellos representan a los pobres en la historia del 25, rodeados de pedidos o consultas sobre cómo y quién compartir, con quién compartir el locro o los pastelitos, el 25 de mayo quedó en esa foto congelada. ¿Será por eso que en nuestra cigarra nos salteamos la fecha histórica? Ese 1810 que representa el proyecto de autonomía de estas tierras del sur. El sábado pasado fuimos 5 personas saliendo de la radio, abrigados, mirando un cielo azul, y nos preguntamos cómo podía ser que no hubiéramos dicho nada, nada del 25. ¿Será porque la realidad actual nos devora la mirada hacia el pasado? ¿Será porque el proyecto de autonomía se nos diluye milímetro a milímetro? La entrega de tierras, minerales, agua, glaciares, semillas, el Paraná, la Patagonia, muchos, etcétera. ¿Qué autonomía estaríamos festejando? Patria sí, colonia no. Cuando lo gritamos en actos, encuentros, manifestaciones, protestas, nos nace de las tripas, por nuestra historia y por nuestro deseo. Pero ¿cómo hacer para que no sea una simple utopía? No nos queda otra que arremangarnos, pergreñar, qué palabra complicada, pergreñar ideas. Pensar, saber, conocer, acompañar, participar, participar. Que esta patria recién nacida, la del 25 de mayo de 1810, no se arregla sola.

0: Después de una editorial hecha con el alma de Sonia Asensio, escuchamos a Julia Senko con Las alas del alma.
1: Esto es La Cigarra, el programa de Juvipén Mendoza. Como todos los sábados, con Sonia Asensio, Miriam Arancibia, Lili Goldar y quien les habla, Alberto Córdoba.
2: Buenos días.
1: Operadora, tenemos a Malena Díaz. Gracias, Malena.
0: Buen día.
2: Hola, buen día a todos.
1: Y damos los teléfonos para que se comuniquen al 261-746-5759 y el 261-563-1110. Y hemos tenido una semana también nutrida, como venimos hace tiempo. Ya con la ronda 118 de este miércoles, llevamos casi 2 años y medio de rondas.
0: Poniendo el cuerpo.
1: Exactamente.
2: Todos los miércoles.
1: Fue una ronda muy particular, coincidió también con un acto que hicieron los hermanos bolivianos en la Plaza San Martín, quienes también se unieron a la ronda después de su acto y marchamos hacia la legislatura.
3: Con mucho color, con los hermanos bolivianos, mucho color.
1: Exactamente. Sí. Y bueno, también acompañado, por supuesto, por algunas organizaciones sociales y gremios, como bancarios, madereros, siempre presente en cada miércoles. Bueno, vos tenías algo respecto al motivo que nos llevó a la legislatura.
0: Cuando dice vos, es Sonia, ¿eh? Todavía no estamos en streaming.
3: Es que me mira fijamente.
0: Ajá.
2: Pero mira qué atenta la Miriam.
0: El amor,
2: mira qué atenta la Miriam.
3: No, resultó ser que fuimos a la legislatura porque había que entregar una nota a los diputados, senadores, los legisladores que aparecieran por el tema de la ley del
0: proyecto de ley,
3: proyecto
0: todavía
3: de
0: no
3: ley,
0: tiene
3: todavía
0: sanción
3: no,
0: completa.
3: Claro, de zonas frías, que perjudica ampliamente a todo Mendoza menos a Malargüe, ¿sí? Pensemos en departamentos como Tunuyán, como Tupungato.
0: Sí, ahí hace calor, según ellos.
3: Sí, claro, etcétera, etcétera. Bueno, ya sabemos. Esto en el contexto de la milladura que recorre por todos lados, ¿no? Bueno, entonces...
1: Y que afecta también a las garrafas, el precio de las garrafas, sí, que justamente afecta a los hogares más humildes.
3: Sí, sí. Entonces la idea era entregar esa nota, había mucha gente, y con los cánticos, los carteles, etcétera, etcétera, el micrófono con las palabras esperadas, y nada, y no pasaba nada, y esperábamos a los legisladores y no pasó nada. Pasó una hora y no nos movimos, y le dimos un espacio de 5 minutos para que apareciera. Un ultimátum.
0: Cualquiera, de cualquier bloque.
3: Claro. Entonces, pasaron los 5 minutos y no apareció nadie. Entonces, el último minuto se hizo la cuenta regresiva. Se llegó al cero y no apareció nadie. Y entonces se decidió largar, cantar el himno a espaldas de la legislatura, y en ese segundo, no antes, apareció un grupo de legisladores de la oposición que recibieron la nota, dijeron que estaban totalmente de acuerdo con la necesidad de rever la medida en Mendoza, y bueno, y entonces ahí terminó el evento legislatura, que fue muy importante.
0: Hay que tener en cuenta quiénes aparecieron. A lo mejor ahora no lo tenemos, claro, porque recuerden que esto es una movilización, que a veces no estamos en la parte en donde vemos a quienes aparecen, sino que estamos atrás, estamos cantando. Generalmente podemos estar en distintos lugares, pero sí sabemos que eran de la oposición, que obviamente es minoritaria en este momento en la legislatura de Mendoza, y que este proyecto va a tener tratamiento en el Congreso de la Nación. O sea que necesitamos que los legisladores que acuerden con no, digamos, sacar de ese artículo que nos provee de tarifas subsidiadas para las zonas frías, hablen con aquellos y aquellas que están en la nación para que no voten a favor de esto.
3: Bueno, dice, parte de la nota, dice, este proyecto de ley presentado en el Gobierno Nacional en el marco de las crueles, de los crueles ajustes, principalmente sobre nuestro sector, los jubilados, que elimina las zonas frías, traerá consecuencias nefastas a todos, especialmente los jubilados y aquellos mayores, bueno, como se transforma en un drama de vida, ¿sí? Así que suponemos, dice la nota, que ustedes que llegaron a sus bancas por el voto popular no deben estar de acuerdo con estas crueles
2: medidas.
3: O medidas, porque sus votantes son los que están sufriendo día a día.
2: Sonia, me parece que es importante destacar quién firma la nota, quién la dirige.
3: Tenés razón. Los abajo. Mira, los abajo firmantes son jubilados y jubiladas Coirón Mendoza, que está formada por jubilados docentes provinciales de la Universidad Nacional de Cuyo, jubilados en lucha, MIJP, Asociación de Jubilados Docentes Provinciales de JUVIP y JUVIPEN.
2: Bien.
3: Sí, gracias por la acotación, porque uno está dentro y se saltea esa parte tan importante. Sí.
1: Quiero mencionar fundamentalmente a quienes han votado a favor de quitar este subsidio de la zona fría.

0: conjunto de representantes mendocinos y mendocinas avalan lo que en algún momento su jefe, Cornejo, había votado a favor de las zonas frías.
1: Exactamente. ¿Cómo qué? A ver, claro, ponete de acuerdo, hermano.
0: ¿Cambió de idea Cornejo o algo le prometió
1: cambió
0: el presidente?
1: Clima. Miriam, cambió el clima.
0: Ah, es
1: ahora
0: por el
1: no
0: cambio climático.
1: Claro.
0: Bueno, sí. O sea que ahora esta sanción de diputados pasa al Senado de la Nación y allí tenemos la esperanza, porque es lo último que se pierde, de que senadores y senadoras rechacen esta aprobación de diputados.
1: Bien, sabiendo que no eroga ningún dinero del presupuesto nacional, sino que los que no sufren frío bancan a los que sí tienen frío, por lo que he escuchado.
0: Uh-huh. Y además tenemos que aclarar que este dinero que tenemos que pagar quienes formamos parte de esta nación argentina y que vivimos en zonas frías. Recuerde que este es el último país del sur, del continente, del globo terráqueo. Es el sur más
2: sur del
0: mundo. Todos y todas tendríamos que tener esta posibilidad de tener un subsidio, porque hace frío en todos lados. Bahía Blanca, por ejemplo, que pertenece a la provincia de Buenos Aires, también va a tener que pagar como cualquier hijo de vecino, como se dice, pero en realidad no serían vecinos, en este caso nuestro. La provincia de Buenos Aires tiene espacios tremendos.
1: Miriam,
0: Patagonia, en general.
1: ¿En qué fecha del año ponen la quita?
0: Sí, justamente. Subsidio. ¿Y esta guita a quién se la dan?
1: ¿Eh?
0: Se la dan a aquellas empresas que nos proveen del gas. ¿Y a quién se la quitan a este dinero? Se lo quitan a nosotras y a nosotros, que somos gente que sufre frío, todo el mundo sufre frío. O sea, siempre hacia la casta.
1: Acordémonos de cuando allá a lo lejos Macri dijo, bueno, se tienen que olvidar de andar con remera, abríguense.
0: Claro, por el aire acondicionado.
2: 24 grados, ajá. ¿Quién tiene aire acondicionado? ¿Quién puede pagar la boleta de la...?
0: Sí, no tienen en vista cuál es la realidad.
1: No. Bueno, Alberto Ramón.
0: Pasamos a otro tema después de la búsqueda.
3: Bueno, entre otras cosas, también tuvimos ayer tertulias.
2: Y hoy un accidente en el estudio. Yo lo voy a contar. Estuvimos buscando...
0: ¿Los anteojos o qué?
2: No. Uno de los vidrios de los anteojos de Alberto, por eso no aparecíamos ni él ni yo y hablaban.
0: Y
2: solo
0: nosotros
2: ustedes.
0: hablábamos.
2: Pero los encontramos.
0: Esto se llama alargar.
2: Ya los encontramos.
0: No podíamos entender porque estaban de rodilla ambos. O sea, la Lili y el Alberto.
2: Buscando el cristal.
0: Está
2: de
0: bien
2: sus ojos.
0: Que pedimos que no voten en contra de la zona fría, pero esto de ponerse de rodilla ya es demasiado.
1: Lo que haga falta, Miriam.
3: Bien. Bueno,
2: sigamos. ¿Qué
3: sabemos de la tertulia del día de ayer?
1: Que estuvo con una concurrencia de unas 14 personas, que estuvo muy interesante, fue con el tema de los ojos, la visión, contactología, qué palabra, ¿sí? Y bueno, es un tema muy de viejos, ¿no?
0: Catarata.
2: Que te lo cuente el Alberto, que no podía leer sin los anteojos.
0: Sí, cada vez vemos menos mal.
1: Vamos a repetir los nombres durante el programa, Alberto. Los vamos a repetir y el próximo programa, porque esto no puede pasar de largo.
2: Perdóname.
1: Estos nombres no pueden pasar de largo.
0: ¿Quiere que se los diga otra vez?
1: Dale.
0: Lourdes Arrieta, Facundo Correa Llano, Mercedes Llano, ese apellido, Julieta Metral, Lisandro Nieri, Luis Petri, que quiere ser gobernador de Mendoza, Álvaro Martínez y Pamela Vera Say. Recuerden, no les podemos pasar la foto por radio, pero vamos a ir repitiendo para que se...

0: sepan a quiénes tienen que votar a la hora de votar por nuestros derechos.
1: A quienes no, en todo caso.
0: Claro, pero es lo mismo, más o menos. Sí. Si ven estos apellidos, saben ustedes que no están votando por una vida mejor para cada uno.
1: Bueno, todo, no son todas nubes negras en la legislatura.
0: No. Ah, ¿no?
1: No.
2: Nos llegó una invitación para el día 1 del 6, que sería el día lunes, acto en la Honorable Cámara de Senadores. Hay un reconocimiento a la labor realizada por las compañeras tejedoras.
3: Bordadoras por la memoria.
2: Bordadoras por la memoria, exactamente. Esto es un pedido fundamentalmente del senador Félix González. Allí están implicados justamente CUIPEN, el colectivo de mujeres de los confines, Mujeres por la Memoria, Resistencia y Memoria, son trabajadoras de la educación del SUTE. A 50 años del brutal golpe de Estado, el proyecto Bordadoras por la Memoria va a tener un reconocimiento, ¿no?
3: Recordemos que la cita es entonces en el Salón de los Pasos Perdidos en la legislatura provincial el 1 de junio a las 16, ¿no?
0: Y que Félix González pertenece al bloque de la oposición, obviamente.
1: Claro. Uh-huh. Y que le vamos a contar también que hubo bordadores.
0: Claro, también. Que no es Alberto, porque dijo tejedoras, o sea que de bordar parece...
2: No, yo he bordado, bordó, ojo.
0: Sí. Ah, ¿sí? Sí, mire, sí. No le veía la cara. Cada vez se ve más lindo.
2: Así como me ve, tengo... Es mi parte femenina.
3: Me parece que recordemos que se bordaron los nombres de los 274, me parece que sí, ese era el número, 276. Uh-huh. Los nombres de 276 desaparecidos de Mendoza. Uh-huh. Y que lucieron por primera vez en la bandera en la marcha del 24 de marzo.
0: A 50 años del golpe militar.
2: Bueno, hay que mencionar lo que pasó con los trabajadores y trabajadoras de uh-huh. este diario El Editor. Nos sí. solidarizamos, lógicamente, con ellos.
0: Porque no pueden pegarle más al periodismo, ya es insoportable.
2: Callar una voz más, lógicamente, por su postura frente a la mega minería, y había que callarlos, de alguna manera. Entonces, bueno, fueron despedidos injustamente y sin previo aviso, ¿no?
0: Ayer, antes, en el programa de los maestros, aclararon que el editor no pertenece a ningún, digamos, dueño de acá de Mendoza, que simplemente cerraron la corresponsalía de Mendoza. Uh-huh. ¿Algo más para hablar, para decir, para informar, o vamos a la música?
1: Vamos a la música porque tenemos un contacto hacia el sur.
0: Ah, bueno.
1: Por favor.
0: Por favor, dígalo bien, porque si no...

Este segundo encuentro de jubilados y jubiladas provinciales realizado el sábado pasado, una de las actividades fue una exposición, una presentación sobre el sistema previsional argentino, fundamentalmente en el aspecto de su financiación. Es importante conocer los mecanismos de financiación del sistema para entender cómo las distintas medidas del gobierno atentan sobre la misma y, por consiguiente, sobre la calidad de vida de nosotros, de los jubilados. El sistema previsional argentino ha sufrido varias modificaciones a lo largo de los años, dependiendo de las características o del modelo económico y político de los distintos gobiernos. Un gobierno neoliberal, trata de distribuir la riqueza hacia los sectores privilegiados, afectando la calidad de vida de los trabajadores, de los jubilados. Y un modelo económico popular, con justicia social, con mejor distribución de la riqueza, mejora la calidad de vida tanto de los trabajadores como de los jubilados. Y eso se hace a través de una estructura, en el caso de jubilados, de cómo es el sistema de financiación. El sistema de financiación nuestro, nuestro sistema previsional es asistido, es solidario e intergeneracional. Entonces, intergeneracional porque los trabajadores activos financian o aportan al sistema previsional como las patronales. Y por otro lado, como eso no cubre el total del presupuesto de ANSES, se termina de completar ese presupuesto con aportes del Tesoro Nacional, producto de la recaudación impositiva. El ANSES, por otro lado, requiere cada vez más recursos porque la cantidad de jubilados aumenta porque hay un envejecimiento de la población. Entonces la cantidad de personas mayores somos cada vez más dentro del conjunto poblacional. Entonces requerimos mayor cantidad de jubilaciones, mayores prestaciones, mejor.

0: sistema de obra social. Y entonces nosotros requerimos más, pero los sistemas de financiación se achican porque depende del modelo económico, puede haber cada vez menos trabajadores, como ahora, 300.000 trabajadores menos, menor recaudación impositiva por la recesión económica. Todo eso pone en crisis, o si hay otro tipo de gobierno que favorece la actividad económica y aumenta la cantidad de trabajadores, entonces mejora el sistema previsional. Bueno, todo eso fue lo que vimos, lo que se analizó y posteriormente se discutió entre todos. Fue una experiencia muy rica y muy positiva.
1: Bueno, estas fueron las palabras del presidente de Jubipen, Raúl Bonotti, en relación al encuentro que tuvimos el sábado 16. Ese sábado 16 también vino gente de distintas partes de Mendoza, entre ellas San Rafael, Tunuyán, San Martín,
2: Jubilados y jubiladas.
3: Maipú
1: Sí,
3: también.
1: Maipú. Bueno, la gente de Maipú, firme ahí siempre, ¿viste? Bueno, entonces ahora vamos a completar el compartir este momento que, hice, que ocurrió el sábado, ese, donde intercambiamos opiniones, puntos de vista, propuestas, etcétera. Vamos a, por supuesto, telefónicamente, a comunicarnos con San Rafael, con gente, jubiladas y jubilados autoconvocados en San Rafael, Cristina Latancio, Carlos Tross y Cristina Lorenzo, con los que conversaremos sobre el fortalecimiento de estrategias para visibilizar y sobrellevar el agobiante presente. ¿Estamos? ¿Estás ahí, Cristina, Carlos? ¿Están ahí?
4: Sí,
1: ¡Ay,
4: gracias.
1: hola! ¡Estás ahí! ¡Qué bueno!
4: Sí. Lidia, una
2: Bienvenidos.
4: oportunidad de vernos a encontrar.
1: ¡Qué bueno, che!
3: Bienvenidos al programa. Qué gusto tenerlos en línea para que podamos charlar y, bueno, tener algunas novedades de allí, del sur, que también nos interesa saber qué es lo que están haciendo ustedes desde allí.
4: Buen día, muchas gracias por el hecho de poder participar. La verdad que nos hace muy bien a nivel espiritual poder estar en comunión con toda la provincia. Acá,
2: Bienvenidos, buenos días a todos ustedes. Gracias.
4: muchas gracias.
2: Gracias.
4: En principio acá, bueno, hemos dejado de hacer las rondas porque cada vez había menos gente. Hemos decidido nuevamente comenzar este miércoles próximo con carteles mucho más impactantes o de corto contenido, pero que sea más impactante a la gente que anda, ya sea en auto o caminando, como para ir generando un poco más la idea de la participación, porque hemos notado de que por los diferentes medios está cayendo la imagen y es algo que tendremos que tratar de aprovechar justamente para reforzar nuestros pedidos que están medio como olvidados, como quedados de lado.
1: Sí, los carteles, Carlos, fue uno de los temas que se conversaron en nuestro encuentro de este sábado. Es decir, el tema de la comunicación pasa a ser un eje principal.
4: Totalmente, y sobre todo como ellos tienen todos los medios a favor, nosotros podemos hacer los semaforazos y tratar de lograr con frases cortas pero que impacten, que les quede en la cabeza a la gente que muchas veces no participa porque piensa que es partidario, ¿no? Y en realidad política es todo, desde que vamos a la carnicería o a la verdulería y nos quejamos porque aumentó algo, estamos haciendo política. Entonces, la política no es mala, lo que sí tratamos de ser algo que es apartidario, donde, como ustedes mismos lo han expresado, reúne a toda la sociedad, porque jubilados hay de todos. Entonces, la lucha es por todos y para todos. Que hayamos ido nosotros, que seamos nosotros los que, bueno, de alguna manera estamos llevando la posta o vamos en la delantera, la idea es involucrar a la mayor cantidad de gente, porque muchos de los que cobran la mínima no quieren participar porque piensan, hasta han pensado que somos religiosos. Nos han preguntado si éramos de alguna secta.
2: De una secta.
4: Sí.
1: ¿Y Carlos? Le han preguntado. Sí, te quería preguntar, ¿en qué lugar hacen ustedes la ronda en San Rafael?
4: Lo hacemos en el kilómetro cero.
1: ¿Qué sería?
4: Que sería, bueno, Cristina.
5: Bien, el kilómetro cero es como el de ustedes, que ustedes tienen a San Martín y Garibaldi, ¿no es cierto? Como kilómetro cero. Nosotros tenemos a San Martín e Irigoyen, o San Martín y Mitre, como kilómetro cero. Era el antiguo Banco de Mendoza, que hoy es el ECA. Es el centro de San Rafael. La plaza quedó muy desplazada. Valga la redundancia.
1: Sí, eso lo te iba a decir.
5: Entonces, la Plaza San Martín quedó fuera del lugar. Lo intentamos el verano, el verano anterior, y no. La toman como diagonal, como para cruzar, no. Entonces, optamos por ir al lugar donde en San Rafael históricamente se hicieron las manifestaciones.
1: Cristina,
5: antiguamente podíamos, sí,
1: quería, bueno, primero presentar a Cristina porque es la voz que están escuchando. ¿Cómo se les ocurrió lo del semaforazo?
5: A ver, Cristi, porque...
6: Bueno, yo soy Cristina Lorenzo.
1: Buen día, otra Cristina.
2: Hola, Cristina.
7: Vamos por las Cristinas.
2: Muchas Cristinas.
1: Cristina Libre.
6: Exacto. Nosotros somos de Buenos Aires y entonces veníamos con una fuerza diferente o con más cosas distintas de convocar. Y cuando conocimos a los jubilados de San Rafael, bueno, dimos la idea de hacer el semaforazo y de los carteles. Así que Carlos es el encargado de hacer los carteles. Y bueno, con eso fue muy emotivo porque tenemos mucha convocatoria de los autos y de todo tipo de transporte que pasa, hasta los micros que pasan por ahí.
1: Sí.
6: Tocan. Y tenemos carteles que dicen toquen bocina, apoyo a los jubilados. Entonces, todo eso ayudó para que nos seamos visibles. Por, al ser tan poquitos. Entonces eso nos ayudó muchísimo.
7: Sí, mira, lo Cristina.
6: Sí.
7: No, te quería interrumpir. En realidad se me va a escapar la idea, porque si ustedes tienen un capo ahí que sabe hacer carteles muy Windows, muy buenos, y le han hecho toda la propaganda, saquen foto y nos la mandan, así viralizamos esos carteles.
6: Sería buenísimo.
1: O los copiamos, pues.
7: Los copiamos, claro.
6: Nosotros igualmente vemos los carteles que también hacen ustedes y a veces también los copiamos.
1: Está bien,
2: de eso
1: está
2: se
1: bien.
2: Trata.
1: Es el mismo mensaje.
2: Claro.
7: Y tienen fotógrafo, así que nosotros tenemos alguien que deja documentado toda la ronda siempre.
5: ¿Vos sabés qué es lo que nos falta? Nos entusiasmamos tanto que estamos con los carteles y termina el encuentro, cantamos el himno cuando lo hacíamos, decimos unas palabras y después decimos, y no sacamos fotos, porque nos tiene que terminar alguien que nos saque la foto. Sí, es una materia pendiente que tenemos.
1: Claro, nosotros teníamos a Jorge Cocoyáñez, que lamentablemente nos dejó. Pero también tenemos a Miguel Chicone, que son fotoperiodistas y están siempre en nuestras marchas.
7: Y el gato de la mosquitera también.
1: Claro.
2: Y muchos y muchas fotógrafas o en estas cuestiones audiovisuales aficionados que lo hacen. No nos olvidemos de
8: Ana María.
2: De Lorenzo Mira. También.
3: Sí. Sí, es verdad.
7: Es organizarlo.
5: Celular se puede hacer.
2: Claro, con el celu.
5: Claro. Bueno, pero bueno, pero nuestra todavía no estamos tan aceitados y la improvisación y la calentura que tenemos cuando llegamos. Claro.
8: Está bueno la calentura, está bueno.
6: Otra cosa que quería decir era que vamos a cambiar el horario. Antes lo hacíamos a las 18 horas y claro. Ahora lo vamos a hacer al día. A Ajá. las 11, entre 10 y 11 era, ¿no?
5: Claro,
6: porque es el momento donde hay más tránsito de gente caminando también, así claro. podemos repartir unos panfletos. Ajá. Así que vamos a ver cómo vamos este miércoles que viene y el resultado, ¿no?, que nos va a dar.
8: ¿Qué tipo de panfletos carrete. Van a repartir?
5: En principio estábamos haciendo un boletín, es una cuatro doblada por la mitad. Uh-huh. El primero fue presentándonos, después hicimos por el Día de la Mujer, hicimos este y lo entregábamos así. Y vamos a seguir con el boletín, que es informando de las novedades o de las de poco son tan propicias, ¿no? Más allá de tener un fallo a favor. A través de ustedes, del amparo, pero...
8: Respecto de PAMI.
5: Claro, con el de PAMI. Pero también vamos a hacer, así como hacemos los carteles, vamos a hacer volantes con frases de ese tipo y con teléfonos y con nuestros Instagram y Facebook para que se comuniquen.
2: Muy bueno.
5: Gracias, Luján. Luján, que fue el primer encuentro con ustedes. Hicimos un almanaque también presentándonos, que entregamos y que debe estar pegado en muchísimas heladeras de jubilados de San Rafael, también con el teléfono y los datos de contacto. Y con la frase de quiénes somos y demás. Y fue muy bien recibido. Gracias, Luján.
3: Ah, qué bueno, es una buena idea, indudablemente. Sí. Bueno, ¿cómo les llegó esa noticia sobre la votación de nuestros diputados mendocinos respecto a la zona de agua, de zona fría?
8: Zona fría. Uh-huh.
2: ¿Cómo les impactó?
9: Bueno, fríamente. Yo como peronista sentí vergüenza ajena.
4: ¿Sí? ¿La que habla es Luján Olcina?
9: Sí, bueno, he sido, por el PJ, he sido convencional constituyente. Uh-huh. Sí, 24. Pero sentí vergüenza, realmente, como política.
3: Sí, lógico. Sí.
9: Como peronista no, porque Feli salió... pidiendo que por favor votaran
2: en contra de la excepción de zona fría de Mendoza.
9: No, como periodista sentí vergüenza cuando nuestros diputados y senadores votaron en contra del agua.
8: Algunos y algunas.
3: Sí.
9: Algunos. Y ahora con la zona fría, no, ahí con la zona fría un poco quedamos mejor.
2: Sí.
9: Pero es una lucha permanente, porque es lo que decían los compañeros, no nos acompaña la gente. La gente, sobre todo los jubilados, los que cobran la mínima, no nos acompañan. Los que estamos en la lucha somos los que cobramos algo más que la mínima, por supuesto.
8: Y vos que sos peronista y sos política... Porque acá pasa lo mismo. Sí. Digamos que no somos en la plaza quienes cobramos la mínima en general. Y nos preguntamos, ¿por qué no nos acompañan quienes cobran la mínima? ¿Cuál sería tu evaluación al respecto?
9: Desde el peronismo, que no nos acompañan tampoco... Y yo que soy integrante del PJ de San Rafael, son tibios. Sí, son tibios. Y los más humildes, algunos me han dicho que tienen miedo que la policía les pegue. Y acá no nos pasa para nada eso.
5: Lo que explicación transmite.
9: Cristina, le paso a Cristina, que sí. Es la amiga de los...
7: ¿De los policías?
5: De comunicación transmiten cosas de Buenos Aires que realmente no pasan en el sur de Mendoza. La policía nos toma los datos y al que se hace responsable, pero no hemos tenido más allá de nada.
10: Claro, lo que pasa, me parece a mí, es que los medios masivos de comunicación están transmitiendo solamente lo que ocurre en Buenos Aires y a veces sí hay violencia contra la marcha de los jubilados. Claro. Y ha quedado como eso, pero no se visibiliza, por ejemplo, las rondas en Mendoza, que no está sucediendo eso, sí. O como ustedes dicen, en San Rafael tampoco sucedió. Entonces la gente sí tiene miedo, entre otras cosas, me parece que tiene miedo, porque lo único que ven por televisión fundamentalmente es eso.
7: Claro. Yo les quiero hacer una pregunta, tipo estrategias. Acá se ha, digamos, se ha instalado una vez por mes una reunión multisectorial en la que también se ponen, aparecen acuerdos, desacuerdos, se habla, se reúnen, todo es trabajo. Con organizaciones sociales, gremiales, ¿qué posibilidades o concretamente qué se ha podido hacer en San Rafael con respecto a buscar otras participaciones?
5: Bien, muy bien. El martes pasado hemos tenido un encuentro con la secretaria de Personas Mayores de ATE, quien este viernes, ayer, tuvo encuentro con los demás sindicatos, porque desde ATE Nacional viene un impulso muy fuerte para salir a la calle. Entonces, estamos a la espera de... No pudimos tomar ninguna decisión más porque estábamos a la espera de las resoluciones que tomaron ayer. En principio nos acompañaron sindicatos, pero en realidad nos acompañaba la cúpula del sindicato. No, el trabajador no se asume como futuro jubilado. El trabajador no entiende que si pierde un haber, queda en bancarrota porque no tiene de dónde sacar para pagar las deudas que tiene. No se asume como clase trabajadora. Entonces, hasta que el sindicato no le haga notar eso, es bastante difícil. Por eso estamos a esa espera. Estamos a la espera también que salga una ley nacional del buen trato a las personas mayores. Y dentro del buen trato, por lo que estuvimos hablando recién, figura que si nos cortan la luz, no nos vuelvan a cobrar la reconexión y nos vuelvan... Hay muchos trabajos que estamos haciendo desde diferentes lugares y están como anteproyectos, como el anteproyecto también de persona mayor de la Asamblea Permanente de los Derechos Humanos, que se presenta este año también. Hay mucha cosa, hay mucha efervescencia, pero claro, tenemos un techo, que es el de los diputados, que después lo vetan, o después sale la ley y después la vetan. Está muy difícil todo eso.
8: Claro, porque el Congreso de la Nación no actúa independientemente, y cuando lo hace, el presidente Milei veta lo que ha decidido un poder que obviamente es independiente, entre comillas lo voy a tener que poner, y bueno, eso nos tira un poco para atrás.
7: Un poquito nada más.
8: Sí, pero bueno, no hay que perder esa vitalidad. Me parece buenísimo lo del laburo que están haciendo ustedes y me parece que es muy importante trabajar con legisladores y legisladoras que tengan que ver con nuestra patria chica, que serían nuestros departamentos. Bien.
4: Justamente, además,
8: sí, Carlos.
4: Es convocar a más gente. Estamos por organizar con una psiquiatra que es, es nuera de una compañera, unas charlas sobre salud mental en adultos mayores.
8: Bien.
4: Tenemos la idea, ¿cuál es? La idea es tratar de convocar gente como para cooptarlo en las reuniones. Entonces, eso estamos organizándolo para ir paso por paso para que sea prolijo.
7: Y hagan cosas ricas, es el lugar de convocatoria que sea a mano, todos esos pequeños detalles que son importantes, avisar con tiempo, pero está claro. Bueno, porque es como que si vos hablas de salud mental, no estás hablando de política. Y entonces de pronto puede caer gente que viene por el tema ese, salud mental.
4: Tal cual, tal cual.
5: Claro, claro. Y hacer un ejercicio de tertulia como tienen ustedes y ir convocando, ir viendo cómo somos, que la política es una forma de transformación de la realidad.
8: Exacto.
5: No es partidario, es transformar la realidad. Uh-huh. Así que, no, eso. Ideas hay muchas y tenemos acá, tenemos la mesa llena hoy, escuchándolos a ustedes, escuchándolos a nosotros.
8: Gracias.
5: Sí, estamos acá convocados, a la espera de un guisito de lentejas que nos va a preparar.
3: Ah, bueno.
7: No es justo eso. No.
8: Ya vamos. Salimos de acá y vamos.
7: No, pero me parece muy importante que estemos continuamente en contacto, porque las ideas de ustedes, las nuestras, que vayan, que vengan, y que este es un espacio, el de la radio, el del programa nuestro, totalmente siempre abierto, y ustedes nos avisan, che, queremos que difundan tal cosa, o queremos salir 3, 4, 5 minutos con alguna... esto es para aprovechar. También podría haber alguna radio comunitaria por allá para aprovechar, por ejemplo. Seguro.
5: No sé si es comunitaria, pero tenemos a una especie de, ¿cómo se llama? Streaming, que se llaman ahora.
8: Bien.
5: Que ya nos da un ratito a la noche. Y que con muy buena onda, unos chicos muy jóvenes, pero con muy muy buena onda, nos reciben. Tuvimos nuestro un hermoso espacio, que era La Voz de los Jubilados, pero hoy nos acompaña su nieto, el que nos convocó. Bueno, hoy es el nieto de él, el que nos convoca nuevamente cada 15 días.
8: Muy bien.
5: Y las radios comunitarias se fueron cerrando y teníamos a Oye, una hermosa radio desde Rama Caída, donde vivo, que tenía mi espacio semanal hablando de nuestros temas, y fueron cerrando porque no pudieron pagar los insumos que le demandaba tenerla, ¿no es cierto? Sí.
7: Bueno, Cristina, que... Carlos, Cristina, la verdad... Nos hemos quedado sin tiempo, la operadora nos está mirando como diciendo,
8: feo.
7: Porque la radio también tiene que vivir, como acabas de decir, y es con una tanda publicitaria. Pero aquí estamos, ¿eh?
3: Un saludo grande a toda la mesa, que no los vemos, pero nos imaginamos. Y disfruten ese guiso
10: de lentejas.
7: ¡Qué envidia que da!
10: Hasta pronto, compañeras y compañeros.
5: Gracias.
10: Chao.
8: Chao.
11: 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Porque la conseguimos. 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
0: El miedo. Eduardo Galeano. Una mañana nos regalaron un conejo de indias. Llegó a casa enjaulado. Al mediodía le abrí la puerta de la jaula. Volví a casa al anochecer y lo encontré tal como lo había dejado, jaula adentro, pegado a los barrotes, temblando del susto de la libertad.

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1: Bueno, para hoy he elegido un poema de nuestro vecino, digo yo, Mario Benedetti, uruguayo él, perteneciente a la generación, a la famosa generación del 45, que nació en 1920 y murió en 2009, y nos ha dejado muy bellas creaciones, entre esas, este poema, que dice: aquí no hay viejos, solo nos llegó la tarde. Una tarde cargada de experiencia, experiencia para dar consejos. Aquí no hay viejos, solo nos llegó la tarde. Viejo es el mar y sin embargo se agiganta. Viejo es el sol y nos calienta. Vieja es la luna y nos alumbra. Vieja es la tierra y nos da vida. Viejo es el amor y nos alienta. Aquí no hay viejos, solo nos llegó la tarde. Somos seres llenos de saber, graduados en la escuela de la vida y en la escuela del tiempo. Que nos dio el posgrado, subimos al árbol de la vida, cortamos de sus frutos lo mejor. Son esos frutos nuestros hijos, que cuidamos con paciencia. Nos revierte esa paciencia con amor. Fueron niños, son hombres, serán viejos. La mañana vendrá y llegará la tarde. Y ellos también darán consejos. Aquí no hay viejos, solo nos llegó la tarde. Joven, si en tu caminar encuentras seres de andar pausado, de miradas serenas y cariñosas, de piel rugosa, de manos temblorosas, no los ignores, ayúdalos, protégelos, ampáralos, bríndales tu mano amiga, tu cariño. Toma en cuenta que un día también a ti te llegará la tarde.
2: Bueno.
1: Y además yo agregaría que no solo dará consejos y todo eso, también están en lucha. Y dado esto, también encontré por allí navegando en internet una... En realidad llegó a través de WhatsApp, ¿no? Creo que algunos de ustedes lo habrán leído, pero me parece importante tenerlo en cuenta porque... ¿Somos analfabetos tecnológicos los viejos? Y el texto este que anda circulando dice: una sociedad que obliga a un anciano a usar un smartphone para acceder a sus derechos no es moderna. Esa sociedad es excluyente. Ha decidido liberarse de sus padres. En el año 2026 todo ha llegado a ser una app, un código, un portal. Pero ¿quién construyó un país con sus manos? Esa persona hoy es un analfabeto en su propia casa. Si para pactar un turno o para pagar una boleta necesita que le ayude un hijo, un sobrino o un nieto, el sistema ha fracasado. Eso no es innovación, eso es exclusión. La tecnología tiene que ayudar a todos, no seleccionar quién tiene derecho a la dignidad. Si dejamos atrasado al que nos ha precedido, no estamos progresando, solo estamos siendo más cómodos y egoístas. Entonces, ¿somos analfabetos tecnológicos?
2: Y yo agregaría que hay una cuota bastante importante de crueldad, o por lo menos eso es lo que uno siente.
0: Sí. Si me permite, yo también agregaría que hay una cuota de responsabilidad de los viejos y de las viejas que... no quieren abrirse a eso, ese nuevo conocimiento. Se niegan a algo que no conocen. Hay que tener también esa actitud de...
1: apertura, escucha.
0: Pero además de aprender Se puede aprender todo, porque siempre seguimos teniendo cabeza, pensamiento, y es esa paciencia que no teníamos cuando éramos jóvenes.
2: Claro, pero ¿sabes qué pasa, Miriam? Que ese aprendizaje no nos es fácil, lleva tiempo, lleva una metodología que es ajena a nuestras maneras de caminar y de llegar al conocimiento. Es el lenguaje digital es muy distinto a lo que nosotros tenemos como práctica. Entonces,
0: hay que cambiar la práctica. Ya sé que es difícil. No estoy defendiendo, no estoy defendiendo ni acusando a, creo que es, viste, todas las decisiones se toman a partir de tomar todas las propuestas. Creo que un centro de jubilados y de jubiladas debe enseñar a los viejos y a las viejas cómo se saca un turno. Por ejemplo, los municipios deberían tener programas como lo tiene, por ejemplo, el de la capital, y no voy a hablar bien del intendente. Las salas libres enseñan a los viejos y a las viejas a manejar ese tipo de herramientas para que no se sientan perdidos. Por eso me parece que, además de darles posibilidades, también tienen que tener los viejos y las viejas la actitud para después tener la aptitud.
2: Sí. Y tienen que tener computadora y tienen que tener teléfonos aptos.
3: Bueno, recordemos que en una época hubo tablets para las y los jubilados.
2: ¿Se acuerdan?
3: Y eso se perdió, porque también la idea era justamente involucrarlos a los adultos mayores en la nueva tecnología.
1: Sí, sí, además me parece que el texto más que nada apunta a que de un día para el otro, para hacer un trámite o para esto de los tiempos, que tiene que ver con lo que decía Sonia, que de un día para el otro el trámite se hace a través de una app, de un día para el otro OSEP, por ejemplo, introduce un sistema de consulta virtual, telefónica. Es raro, es difícil para quienes no estamos acostumbrados, y sí, es cierto también que tenemos que ir abriéndonos a estas nuevas modalidades, ¿no?
3: Uh-huh. Bien. Es verdad.
0: ¿Hay mensaje? Hay quien no tiene a lo mejor personas que puedan colaborar,
1: que les ayude,
0: que no tienen familiares. Por eso creo que debe ser una conjunción.
1: Sí.
0: Pero no dejarnos vencer como viejos y viejas por esta idea de que no vamos a poder. Sí se puede. Bueno, no, eso
1: bueno,
0: no.
1: No lo digamos así.
3: No.
0: Pero eso no me gustó para nada.
3: No, yo quiero pasar un aviso. El día viernes 5, el próximo viernes, a las 18 horas, se proyectará un corto sobre Sebastián Moro. Sebastián Moro, el caminante. Uh-huh. Esto es en la calle Lavalle 88, Godoy Cruz, lo que fue la ex comisaría séptima de Godoy Cruz,
0: espacio para la memoria.
3: De memoria, uh-huh. ¿Sí? Así que están invitados.
2: Qué momento,
3: e
2: ¿no?
3: Invitadas.
2: Porque sí. Sebastián murió en el marco de rebeliones en Bolivia.
0: De un golpe militar también. Uh-huh. Uh-huh. Bueno, vamos a ir despidiéndonos porque quería dejar para el final. Quería dejar para el final una anticipación, un recordatorio de lo que va a pasar esta semana que se inicia. Así es que, si les parece, se despiden del público, sí, porque luego de esa presentación pequeñita vamos a dejar un tema musical de una cantante latinoamericana a quien admiramos muchísimo.
2: Bueno, yo saludo a la gente de San Rafael. Muchas gracias por participar.
0: Y usted tiene un mensaje.
3: Y tengo un mensaje que llegó recién. Mm. Dice, hola, el motivo de conectar con ustedes, agradecerles a ustedes por su invitación al programa y felicitar por el trabajo que desarrollan para el bien de los jubilados. Aprovecho a saludar a mis compañeros de San Rafael que acompañaron y compartieron con ustedes, Cristi, Cris, Luján y Mónica. Les saludos a todos desde Bahía Blanca, Un abrazo.
2: Bien.
0: Gracias. Gracias.
2: Mensaje, construyendo. Qué
3: mensaje
2: bonito.
3: De Carlos. Un gran abrazo, Carlos. Sí, y espero bueno. que sigamos en contacto.
1: Tejiendo redes. Exacto. Que es un término moderno que he aprendido no hace mucho. Tejiendo redes.
0: Y si tienen ganas, el 1 de junio va a haber una distinción legislativa para que hayan tejido otro tipo de redes y hayan bordado otro tipo de mensajes. Okay. El 1 de junio a las 16 en el espacio de Pasos Perdidos en la legislatura provincial. ¿Nos saludamos?
1: Hasta el próximo sábado.
0: ¿Nos vamos?
2: Nos vamos.
0: ¿Y antes?
2: Sin lentejas.
0: Sí, qué pena.
3: Hasta el sábado.
0: Bien, antes de irnos queríamos entregarles a ustedes que nos acompañan cada sábado un recordatorio muy especial que hizo furor no solamente en nuestro país, sino en Latinoamérica. Estoy hablando del Ni Una Menos, del 3 de junio de 2015, donde se conmemora el Día de Acción Colectiva contra los Femicidios en Argentina. Esto, bueno, fue una sorpresa para los ciudadanos y ciudadanas de este país, porque el movimiento Ni Una Menos convocó a movilizaciones en todas las provincias y fueron absolutamente masivas. Esa fue la sorpresa. Había que visibilizar la violencia de género, exigir políticas de protección, protestar contra la violencia machista y sobre todo contra esta cultura patriarcal que lo permite. ¿Cuál fue el detonante? Ni más ni menos que un femicidio. El femicidio de una criatura, de un adolescente de 14 años. Se llamaba Kiara Páez y fue en Rufino, en la provincia de Santa Fe. Esto impulsó la primera gran convocatoria nacional. Este 3 de junio habrá nuevamente movilización en nuestra provincia y, por supuesto, en todo el país, porque nosotras tenemos que seguir luchando porque no seamos cuerpos para puestos para la violencia, puestos para que la policía haga de nosotros simplemente un botín de guerra, para que la política haga lo mismo, o los políticos, y para que todos los derechos que supimos conseguir sean respetados y no sean de un manotazo robados a quienes

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revisan los expedientes X, ya lo sepan, y no quieren brindar ninguna información. Pero se reclama con carácter de urgente algo que ponga fin al hecho de esta larga situación. Estos muchachos sufren de...

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Bueno, queridas amigas, mi nombre es Rafael Casiani Casiani, fundador, director y la primera voz del Sexteto Tabalá de San Basilio de Palenque. Sexteto se formó en San Basilio de Palenque, el primer sexteto que lo formaron los tíos míos fue en el año 27 y por medio de Juan Bacallao vinieron unos cubanos a trabajar aquí en El Ingenio y se hicieron amigos con los tíos míos. Según le trajeron el formato y los tíos míos vieron el formato, no, hombre, si esto nosotros lo podemos hacer. Salieron, cogieron, hicieron todos los instrumentos del sexteto. El carpintero le dieron para que hiciera la marimba, le hizo la marimba y comenzaron ese sexteto. Y ellos eran cuatro y eran hermanos de mi papá. Y ellos cuando iban a practicar, practicaban en la casa. Yo tenía edad de 8 años. Y ellos me metían en el medio y me decían, sobrino, ponga atención, que nosotros lo vamos a enseñar para que este legado no se pierda. Bueno, y esa gente, toda esa gente fallecieron, todo. Entonces dejaron con los instrumentos. Pero había unos cuantos muchachos que sabían, pero no estaban en el sexteto, pero ellos sabían. Para que este legado no se vaya a perder, nosotros seguimos, levantamos los instrumentos y seguimos. Nosotros montamos el grupo y seguimos con su grupo sexteto. Era Sexteto Habanero el nombre, porque no buscamos más nombres, sino el Sexteto Habanero, como era el primer sexteto. Entonces llega a buscar a los muchachos, estos muchachos nuevos. Hombre, para que el sexteto no se pierda, vamos a seguir con tanto tiempo, vamos a dejar que se pierda el sexteto. Vino un muchacho paisano a nosotros que sabía mucho, y dijo, le voy a regalar un nombre. Y yo, ¿qué nombre le va a regalar a nosotros? ¿Ve usted? Dígalo más adelante, que lo diga Rafael Casiani Casiani. Otra vez fundador, director del Sexteto Tabalá de San Basilio de Palenque.

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Caras, conchetas, miradas, berretas y hombres encajados en Fiorucci. Oigo, dame, quiero y no te metas. ¿Te gustó el nuevo Bertolucci? La rubia.

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2: Si contemplan la pampa y sus rincones, verán las sequedades del silencio. El suelo sin milagro y oficinas vacías, como el último desierto. Y si observan la pampa y la imaginan en tiempos de la industria del salitre, verán a la mujer y al fogón mustio, al obrero sin cara, al niño triste. También verán la choza mortecina, la vela que alumbraba su carencia, algunas calaminas por paredes y por lecho, los sacos y la tierra. También verán castigos humillantes, un cepo en que fijaban al obrero por días y por días contra el sol, no importa si al final se iba muriendo. La culpa del obrero muchas veces era el dolor altivo que mostraba, rebelión impotente, una insolencia. La ley del patrón rico es ley sagrada. También verán el pago que les daban. Dinero no veían, solo fichas. Una por cada día trabajado, y aquella era cambiada por comida. Cuidado con comprar en otras partes. De ninguna manera se podía, aunque las cosas fuesen más baratas. Lo había prohibido la oficina. El poder comprador de aquella ficha había ido bajando con el tiempo, pero el mismo jornal seguían pagando, ni por nada del mundo un aumento. Si contemplan la pampa y sus rincones, verán las sequedades del silencio. Y si observan la pampa como fuera, sentirán destrozados los lamentos.

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0: Que pone guagua los
1: chicos. Permiso, compañero.
0: Adelante, compañerita.
1: Gracias,
0: tenga cuidado.

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0: Hay hombres que luchan un día y son buenos. Hay otros que luchan un año y son mejores. Hay quienes luchan muchos años y son muy buenos. Pero hay los que luchan toda la vida. Esos son los imprescindibles. Bertolt Brecht.
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vale la pena. Que vivir está mucho, pero mucho más allá de las pequeñeces, de la realidad política, de que si se gana o se pierde, y de la realidad personal también, de que puedes ganar o perder en tu vida, y eso importa poco en relación con ese otro mundo que te espera, ese otro mundo posible. Está en la barriga de este. Este es un mundo más bien infame, te diré. No es muy alentador el mundo donde hemos nacido, pero hay otro mundo en la barriga de ese mundo, esperando, que es un mundo diferente. Diferente y de parición difícil. No es fácil que nazca, pero sí es seguro de que está latiendo en este mundo que es. Que hay otro mundo que puede ser latiendo en este mundo que es.

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0: Hay hombres que luchan un día y son buenos. Hay otros que luchan un año y son mejores. Hay quienes luchan muchos años y son muy buenos. Pero hay los que luchan toda la vida. Esos son los imprescindibles. Bertolt Brecht.
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Bien esta canción. Gracias en nombre de Dalma y de Janina. ¿Qué es? ¿Qué es lo más quiero en el mundo?

0: la camiseta de Boca. Me regaló alguna vez.
1: ¡Cállate!
0: Es un ángel y se le...

0: ¡Silencio!
1: Y he venido aquí a hablar de mi libro.
2: Vamos a echar una rola. ¿Qué? Échate este... ¿Una mañana? Va. Ahora sí, pásame el tequila.

Gracias. ¿Quién presta la casa para seguir el Rebel? ¿Que alguien preste casa para seguir tocando o qué?

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0: chiquita, pero linda.
1: No, mi chiquita.
0: Mira, por ejemplo,
1: ¿cómo te llamas?
0: Chiquita, no, ya sé. Yo voy a contar.
1: Yo te mando por la clavada.
0: Y nos mandamos rapidísimo la historia.
1: Pasamos todo la calle.
0: 25,
1: ya te vi, Lisa.
0: Y después ahora,
1: ya te vi.
2: Azul, jugar entre los nogales, ser una estrella del sur.

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0: por más juicios y castigo para todos los genocidas militares y civiles que siguen caminando por nuestras calles.
1: Algunas veces mejor no preguntar, por una vez que algo sale bien. Si todo empieza y todo tiene un final, hay que pensar que la tristeza también se va.

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